0: 20 horas, 14 minutos.
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Muchas gracias.

0: ¡Eso!
1: Muchísimas gracias.
2: 20 horas, 23 minutos.
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0: 21 horas, 59 minutos.
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0: 22 horas, 16 minutos.
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0: 22 horas, 32 minutos.
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0: 23 horas, 1 minuto.
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0: 23 horas, 25 minutos.
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0: 23 horas, 43 minutos.
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0: 23 horas, 59 minutos.
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2: Cero horas. 33 minutos.
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0: 0 horas 36 minutos.
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0: 0 horas 44 minutos.
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1: 0 horas. 51 minutos.
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1 de la mañana, 6 minutos.

0: Una de la mañana, 36 minutos.
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2: 1 de la mañana. 53 minutos.
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0: 2 de la mañana, 8 minutos.
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0: 2 de la mañana, 56 minutos.
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0: 3 de la mañana, 25 minutos.
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0: 3 de la mañana, 46 minutos.
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0: 4 de la mañana, 51 minutos.
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4 de la mañana, 55 minutos.

Bien, señoras y señores, esto ha sido todo por hoy. He tenido el gran honor de presentarles al señor King África. Hasta la vista.

0: 5 de la mañana, 4 minutos.
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0: 5 de la mañana, 41 minutos.
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1: 6 de la mañana, 3 minutos.

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6 de la mañana, 56 minutos. 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
0: 7 de la mañana.

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Hola, hola, ¿qué tal? ¿Cómo están? Pero muy buenos días, sean bienvenidos a nuestro programa. Estas son las mañanitas. Hoy las mañanitas heladas, porque mire, cuando venía hacia la radio se sentía mucho frío, se siente mucho frío, ya, y también hay viento. Hay un poco de viento y con ese frío, ya. es como. Para despertar, ¿ah? Para quienes puedan tener un poquito de sueño. Son las 7 de la mañana con 6 minutos. Le damos la bienvenida a todos. Soy Javier Oyarzo, un abrazo para ustedes, queridos amigos. La invitación es para que estemos juntos durante esta hora, aquí en la 96.3, con buena música para todos y cada uno de ustedes, queridos amigos. En nombre de Dios, comenzamos nuestro programa. Estas son las mañanitas. Sean todos, pero todos, todos, todos, todos quienes están escuchando la radio a través de nuestra señal online, la señal abierta 96.3, sean bienvenidos.

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1: Son las 7 de la mañana ya con 12 minutos, 7 de la mañana y 12 minutos, acompañándoles a esta hora a todos ustedes desde la ciudad de Fresia. Aquí estamos ubicados ya representando a toda la comuna de Fresia en todo caso, ¿ya? Así que saludos para quienes nos están escuchando en otras comunas, ahí en Río Negro, en Purranque. Saludamos a todos nuestros amigos de Purranque, en la comuna de Frutillar, Llanquihue, Puerto Varas y Puerto Montt, en Cochamó, Los Muermos, Maullín, a través de la señal por el aire y también a través de la señal online, ¿ya? Llegamos a todo Chile y el mundo a través de esa dirección. Mire, a esta hora, cuando son las 7 de la mañana ya con 13 minutos, tenemos 2 grados de temperatura y la sensación térmica es de 0 grados. Por eso ando tan abrigado entonces. Me viene muy abrigado, ya hace frío y viento, como les dije, ya, así que abrigarse bien a quienes van a salir, pero vamos a tener un día bonito, vamos a tener un día parcialmente nuboso, la máxima llegará a 10 grados y la mínima 1 grado, ya, y se viene un buen fin de semana. Sigue el pronóstico del tiempo extendido, sin lluvias, por lo menos hasta el 27 de mayo. Se está cumpliendo esta hora, ¿ya? Hasta esta hora se está cumpliendo, ¿ya? Puede haber algunos cambios, obviamente, pero lo que dice el pronóstico del tiempo extendido dice que hasta el 27 de mayo, prácticamente a fin de mes, no habían lluvias. Es lo que dice acá, ¿ya? Si después cambia, no es culpa mía. Para mañana, viernes ya, mire, para mañana, viernes 15 de mayo, se viene parcialmente nuboso. También va a estar muy bonito con nubes y claros. La temperatura máxima de mañana viernes será de 11 grados, la mínima de 4. Y yo quiero reiterar que hoy día jueves, ya 14 de mayo, el pronóstico dice como temperatura máxima para hoy 10 grados y la mínima 1 grado. Y para mañana 11 grados, la mínima 4 grados. No va a hacer tanto frío. El fin de semana, estamos hablando del sábado 16 de mayo. Ya se viene con nubes y claros igual. 9 grados, la temperatura máxima, la mínima 2 grados. Y el día domingo 17 de mayo. Se viene con un día espectacular, parcialmente nuboso, en la tarde soleado. La máxima será de solo 11 grados, la mínima de 2 grados. Ya comienzan a notarse los fríos, como a esta hora, ya las temperaturas mínimas se notan. Ya baja bastante la temperatura. Se viene bueno durante el día de hoy, mañana viernes y durante todo el fin de semana. Y con el tiempo extendido, como les decía, hasta el 27 no se anuncian lluvias por ahora, ¿ya? Son las 7 de la mañana con 15 minutos, seguimos acompañándoles y acompañando obviamente a quienes van viajando, ¿ya? A quienes se van conduciendo a esta hora, se van al trabajo, hasta Llanquihue, Puerto Varas, Puerto Montt, para Los Muermos, para Osorno, ¿ya? Y otros amigos que vienen a trabajar también acá a Fresia, así que a quienes conducen a tener mucho cuidado, ya con buena música ahí, con la 96.3 le acompañamos a esta hora de la mañana, 7 de la mañana, 16 minutos 7 con 10.

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1: Y hoy día saludamos a quienes llevan por nombre Matías, para todos los Matías. Ya nuestro saludo en este día, y también para quienes están de cumpleaños, nuestro saludo también ahí el día de hoy. Que la pasen muy bien, que tengan un día lindísimo. Saludos para mi querido amigo Jorge Andrade ahí en el sector de La Naranja. Saludos para Jorgito, que está escuchando la radio también a esta hora. Me contaba que estuvo en Tegualda ya hace un par de días atrás, ya hace poquito, y estaban grabando ahí para el grupo, Sabingo, para el programa Sabingo. Ya ahí van a aparecer imágenes también de algunas amigas, algunos amigos también del sector. Así que nos alegra que

jueves se votó en particular el proyecto de la reconstrucción nacional en la Comisión de Hacienda de la Cámara de Diputados. La iniciativa fue despachada para que esta tarde, hoy jueves, sea revisada en la Comisión de Medio Ambiente y el lunes en Trabajo. Si bien las primeras horas de la noche trajeron ánimos caldeados ahí entre los parlamentarios, el avance de la madrugada abrió a la oposición a permitir una tramitación más expedita. El presidente de la Comisión de Hacienda, el republicano Agustín Romero, cumplió su palabra y a la medianoche de este jueves hizo sonar la campana, cerrando el debate y dando paso a decenas de votaciones de artículos uno tras otro. En la tramitación, varios artículos que habían causado polémica se cayeron con votos oficialistas: la eliminación de la franquicia tributaria del CENSE, el cambio de norma para suscribir los convenios del MOP, minería de datos y los cambios de la ley de propiedad intelectual, fueron rechazados. El artículo 23, que autorizaba al Servicio de Impuestos Internos a compartir información con la DIPRES, fue suprimido a solicitud del Ejecutivo. También habla que sobre el artículo 34 se aprobaron todas las facultades de la Tesorería General de la República para el cobro y el paso de las cuotas a peso del crédito con aval del Estado, el CAE, pero la condonación parcial fue rechazada. El ministro de Hacienda, Jorge Quirós, destacó este primer paso para lo que él catalogó como el nuevo futuro para el país. Uno de los momentos más tensos del debate fue la discusión de la reducción del impuesto de primera categoría. Cuando el republicano Fernando Ugarte solicitó el cierre del debate, un fuerte cruce de palabras se produjo entre los oficialistas y la oposición en torno, dice, a la aplicación del reglamento. Incluso con Romero recomendándole a la Frente Amplista o al Frente Amplista Jorge Brito que en las próximas elecciones hagan mejor campaña, saquen más parlamentarios y modifiquen el reglamento. Si bien fue en esta misma discusión que el ministro Quirós trató de ignorantes las intervenciones de los diputados, la mayor molestia vino por la actitud del presidente de la comisión. El diputado de la bancada PPD, Carlos Bianchi, incluso lo acusó de servil. Desde el oficialismo cuestionaron gravemente el comportamiento opositor al interior de la sala, acusando que se trata de otra actitud que está obstruyendo, dice, y que se les advirtió que debían hacer buen uso del tiempo de votación. El punto lo hizo el diputado del Partido Nacional Libertario, Pierre Carlesi. Bueno, hay mucho que hablar respecto a esto, del tema de la propiedad intelectual, el fondo compensatorio, en fin, hay mucho que decir respecto a lo que se votó hasta la madrugada, ya ahí en la Comisión de Hacienda, que despachó este proyecto de reconstrucción nacional tras una maratónica sesión, hasta las 5 de la madrugada. Está bien que trabajen nomás. Ya, vamos a las canciones, son las 7 de la mañana con 28 minutos, 7 con 28.

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1: 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Y solo faltan 22 minutos para las 8 de la mañana, 22 para las 8. Cada jueves nos preguntamos qué pasa con el valor de los combustibles. Bueno, el precio de la bencina en Chile para este jueves dice que, y es un reporte oficial, ya actualmente los precios se ubican, tenemos que decir, en máximos históricos, superando la barrera psicológica de los 1.000 pesos, que pasó qué rato ya en todo el territorio nacional. Bueno, por lo menos dice el reporte oficial que las bencinas no van a tener variación. La gasolina de 93, de 97, el diésel, el querosén y el gas vehicular. Sin variación. Este informe es para esta semana, lo que nos parece bien, ¿ya? Por lo menos que no siga subiendo. Eso es ideal. Ya la semana pasada o antepasada, recuerden que bajó el diésel, ¿ya? Esperemos que siga bajando. Y esperemos también que los conflictos internacionales de la guerra paren todo esto, porque si no también vamos a estar entre la variación del dólar, ya todo lo que tiene que ver con el conflicto bélico, que hace que los combustibles suban en todo el mundo. Y ojalá eso termine primero por la paz y por la tranquilidad de muchos países en el Medio Oriente, y también tengamos un relajo acá en lo que son el precio de los combustibles. Digo, 20 minutos nos separan ya de las 8 de la mañana, 20 para las 8.

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1: Y antes de despedir nuestro programa, invitarlos porque el día de hoy, a partir de las... Estamos hablando de las 10 de la mañana, ¿ya? Entre las 10 y las 11 de la mañana se viene el programa Municipio en tu Radio. Ya es una hora ahí de informaciones, así que están todos cordialmente invitados. Eso es el día de hoy. Mire, y también se viene el Día del Patrimonio, que es el 30 y el 31 de mayo. Y el municipio está invitando... lo siguiente, dice: te invitamos a ser parte de esta gran celebración de nuestra historia, cultura y tradiciones locales durante ambas jornadas. Se refiere al 30, que es sábado, y 31, día domingo, 31 de mayo. Ya te invitamos a ser parte de esta gran celebración de historia, cultura y tradiciones locales. Como decíamos, durante ambas jornadas disfrutaremos de las actividades para toda la familia, que es el recorrido La Ruta del Tren entre Fresia y Parga, lo que es muy interesante, muy bonito. Ya va a haber muestra gastronómica, muestra artesanal, una muestra artística musical, recorrido histórico por Parga. Qué bonito, eso está muy bien para quienes se... quieran participar. Ya vamos con la música, Y también recordar que el inicio de recorrido por la línea férrea entre Fresia y Parga comienza a las 10 de la mañana. Y el inicio de las muestras gastronómicas artesanal es en la plaza de Parga y comienza a las 11 de la mañana. Y el inicio de la muestra artística, dice, en la plaza de Parga es a las 13 horas 1 de la tarde. Hay algún requisito, dice, requisito: recorrido línea férrea, 3 horas de caminata, que son 9 kilómetros, ¿ya? Desde los 10 años con adultos responsables, salud compatible y snack más agua. Hay que hacer, hay que inscribirse así, en la oficina de cultura en el segundo piso en Dideco. Son cupos limitados, y si se acaban los cupos el 30 de mayo, se considera una salida el 31 de mayo con el mismo recorrido. Así que participen, porque realmente, chuta, es lindísimo. Eso, me encantaría poder hacerlo. No sé si voy a estar ese día, ¿ya? El 31 creo que ando corriendo, así que vamos a ver si lo podemos hacer el sábado. Ya sería interesante, así que están todos invitados, porque es muy linda actividad que tiene que ver obviamente con el patrimonio, y se celebra de esta forma acá en Fresia. Así que para todos quienes están escuchando, la ilustre municipalidad a través de su alcalde, cierto, del consejo, están invitando a toda la comunidad a ser parte de esta jornada llena de historia, cultura y tradiciones los días sábado 30 y domingo 31 de mayo, entre Fresia y Parga. Usted se atreve a ir caminando, pero vaya, sí, mire, se van a demorar como 3 horas a hacer los 9 kilómetros, ¿ya? Y es maravilloso pasar por ahí. Realmente me encantaría, de verdad, poder hacerlo. En una de esas la hacemos ahí, ¿ya? Sería bonito. Así que están invitados ya para hacer este recorrido. 2 días. Bonito. Y así, culminando nuestro programa, agradeciendo a todos ustedes, muchas, muchas gracias por habernos acompañado el día de hoy. Una vez más, aquí en Estas Son las Mañanitas. 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Para ellos, para nuestros queridos amigos auspiciadores, simplemente decirles muchas gracias. Y la invitación es para quienes quieran ser auspiciadores también en este programa. Bueno, nada más ni nada menos que pueden comunicarse con nosotros y los vamos a atender. a todo el comercio local, que les vaya muy bien, a nuestros auspiciadores, y dejarlos nuevamente invitados para la programación que tenemos hoy día del programa Sintonía Matinal, donde también viene el programa del municipio, que se llama Municipio en tu Radio, todas las informaciones que usted debe saber también de las actividades como la que yo le estaba anunciando recién y tantas otras actividades que se han hecho y lo que se viene también para este fin de semana. Soy Javier Oyarzo, quien se despide, deseando lo mejor a todos ustedes, que les vaya muy, muy bien. Muchas gracias por habernos seguido el día de hoy. 8 son los minutos que nos separan ya de las 8 de la mañana. Ahora sí nos vamos con la música.

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2: 8 de la mañana, 3 minutos.
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7: Hola, ¿cómo están? Soy María Belén Araya y les doy la bienvenida a este informe de noticias donde hablaremos sobre el nuevo proyecto de ley que busca dar respaldo legal y estabilidad a mujeres de la pesca artesanal. También abordaremos el anuncio del ministro de Vivienda Iván Poduje respecto a la demolición de viviendas en El Olivar, que advirtió falta de recursos para la reconstrucción. Crisis en salud pública. Amuch y Minsal acuerdan mesa técnica tras años de problemas estructurales.
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7: Lo adelantábamos en titulares. La Asociación de Municipalidades de Chile, Amuch, se reunió con el subsecretario de Redes Asistenciales, Julio Montt, para abordar la crítica situación de la atención primaria de salud APS, donde se enfatizó que el sistema padece deficiencias estructurales y se acordó la creación de una mesa técnica. Daniela Pérez nos cuenta más en el siguiente informe.
6: La Asociación de Municipalidades de Chile se reunió con el subsecretario de Redes Asistenciales, Julio Montt, para abordar la crítica situación de la atención primaria de salud, APS. En el encuentro, donde participaron más de 20 jefes comunales, se enfatizó que el sistema padece deficiencias estructurales y se acordó la creación de una mesa técnica. El presidente de la Comisión de Salud de la MUCH, Gustavo Alessandri, sostuvo que la atención primaria está en crisis hace años y que la única manera de salir adelante es con un trabajo transversal.
8: Tenemos que reconocer primero que la atención primaria está en crisis y no hace 6 meses, no hace 2 meses, sino que hace bastantes años. Y la única manera de salir adelante es con un trabajo transversal que reconozca la realidad que tenemos todas las comunas de nuestro país. Lo que le hemos pedido al Ministerio es que nos sentemos en una mesa, que hagamos una programación y terminemos con la burocracia que existe en nuestro Estado para poder llegar a tiempo y que sea una salud de prevención de las distintas enfermedades.
6: Por otro lado, el subsecretario de Redes Asistenciales, Julio Montt, señaló que el fortalecimiento de la salud primaria es un eje central para el gobierno y que buscan aumentar la capacidad resolutiva.
9: Solamente repetir, solamente refrendar, el fortalecimiento de la atención primaria de salud es un eje central para este gobierno y para este ministerio. Nuestro objetivo es aumentar su capacidad resolutiva y acercar más las soluciones a las personas. En ningún caso es debilitarla.
6: El encuentro ocurre en un contexto de tensión presupuestaria marcado por el reciente reclamo de diversos alcaldes ante el Palacio de la Moneda por recortes de Hacienda. Desde la MUCH advirtieron que cualquier debilitamiento de la APS impacta directamente en la población más vulnerable.
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7: La diputada Joana Pérez presentó un proyecto de ley para modificar la normativa del INDESPA, buscando que las trabajadoras de actividades conexas sean reconocidas formalmente en sus instrumentos de fomento. La iniciativa surge ante la demora de la reglamentación que debería dar estabilidad al registro de estas labores esenciales. El informe es de Carlos Maturana.
10: En el Congreso se presentó un proyecto de ley para modificar la normativa del INDESPA, buscando que las trabajadoras de actividades conexas sean reconocidas formalmente en sus instrumentos de fomento. La iniciativa surge ante la demora en la reglamentación que debería dar estabilidad al registro de estas labores esenciales. El proyecto de ley cuenta con un apoyo transversal de distintas bancadas y establece un plazo máximo de 6 meses para que las autoridades dicten el reglamento pendiente de ley INDESPA. Esta medida es crítica ya que permitiría ejecutar presupuestos y programas que actualmente se ven limitados por la falta de estructura jurídica definitiva, según los promotores del proyecto. Con este respaldo en el Congreso, se espera que durante el transcurso de este año la modificación sea aprobada, garantizando que las políticas públicas lleguen de forma permanente a las trabajadoras de todo el litoral nacional.
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7: Estudiantes del Liceo Rayén Mapu protestaron por presencia de ratones y palomas en el establecimiento. Alumnos y apoderados denunciaron riesgos sanitarios y pidieron medidas urgentes para asegurar el retorno a clases en condiciones adecuadas.
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7: El Ministerio de Obras Públicas llamó a respetar la prohibición de tránsito de camiones por el puente Juan Pablo II, vigente desde 2010. La medida busca proteger la estructura que será intervenida con obras por 9.000 millones de pesos desde junio.
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7: Un amplio operativo policial se desarrolló este miércoles en la comunidad de Temucuicuy, en la comuna de Arcilla, en la región de la Araucanía, luego de ataques armados registrados durante la madrugada contra 2 unidades de carabineros. De acuerdo con información entregada por las autoridades, el procedimiento permitió recuperar la camioneta utilizada por los sujetos involucrados en los ataques. Además, Carabineros incautó una submetralladora tipo Uzi, una pistola calibre 9 milímetros y municiones. Respecto al operativo, habla el fiscal de alta complejidad, Carlos Bustos.
11: Se realizó una diligencia de entrada a registro de incautación a la comunidad Temulcuy. Se recuperó el día de hoy precisamente esa camioneta utilizada por los imputados al interior de la comunidad Temulcuy y además armamento que consiste en una subametralladora Uzi, una pistola 9 milímetros y además munición del mismo calibre. Todas estas diligencias se enmarcan dentro de investigaciones que lleva a cabo la Fiscalía de Alta Complejidad y que se ha determinado que en dicho lugar donde se realizaron las incautaciones se guardaban estas armas y también la camioneta que fue recientemente recuperada.
7: Hasta el momento no se reportaron personas detenidas y el operativo continúa desarrollándose en la zona mientras las policías realizan nuevas diligencias y peritajes relacionados con los hechos investigados. Recordar que en la madrugada del miércoles uno de los ataques afectó al cuartel de la Sexta Comisaría de Ercilla, donde desconocidos llegaron hasta el recinto policial a bordo de un vehículo y efectuaron disparos mientras se desplazaban por el lugar, provocando daños en la infraestructura de la unidad policial. Aunque no se registraron funcionarios lesionados ni víctimas producto de los disparos realizados. El ministro Iván Poduje confirmó que la próxima semana comenzarán las demoliciones de viviendas con fallas en el Olivar. Además, advirtió que los recursos para reconstrucción ya se agotaron y que el gobierno está utilizando fondos de otras regiones para continuar las obras comprometidas. Ornella Mellado nos cuenta más en el siguiente informe.
12: El ministro de Vivienda, Iván Poduje, confirmó que la próxima semana comenzarán las demoliciones de viviendas construidas por la empresa San Sebastián en el sector El Olivar de Viña del Mar. La autoridad defendió nuevamente la decisión del gobierno y aseguró que informes técnicos elaborados por el IDIEM detectaron graves fallas estructurales.
13: No, nosotros tenemos informes de la DITEC, un nuevo informe que demuestra las severas falencias que tiene la constructora San Sebastián. Ellos tienen todo el derecho a decir lo que quieran, pero el nuevo informe confirma tres cosas. Primero, que la empresa construyó con falencias estructurales las casas. Segundo, que las construyó sin la mitigación de incendio ni la norma de incendio. Tercero, que usó materiales truchos porque no están acreditados y por lo tanto en ese contexto las fallas son gravísimas.
12: Según explicó el secretario de Estado, los antecedentes técnicos demuestran que las viviendas fueron construidas sin cumplir normas básicas de seguridad y afirmó que el ministerio mantendrá las querellas contra la empresa por delitos como fraude al fisco, estafa, negociación incompatible y amenazas a vecinos. En paralelo, Poduje manifestó preocupación por el financiamiento de la reconstrucción en las regiones del Biobío y Valparaíso. El ministro aseguró que los recursos destinados a estas obras se agotaron el pasado 30 de abril y que actualmente el gobierno está realizando reasignaciones presupuestarias desde otras regiones para mantener la ejecución de proyectos comprometidos. Finalmente, el titular de Vivienda emplazó al Congreso a acelerar la tramitación de la Ley de Reconstrucción impulsada por el Ejecutivo. Según indicó, las reasignaciones presupuestarias tienen un límite y podrían afectar proyectos habitacionales fuera del Biobío.
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7: El Consejo Regional de Arica votará recursos por más de 3.292 millones de pesos para iniciar la erradicación y demolición de parte del Cerro Chuño. El plan contempla cuatro etapas y busca intervenir un sector vinculado al crimen organizado y ocupaciones irregulares. Hasta que dejamos el resumen de noticias. Nos volvemos a encontrar en una próxima edición con más informaciones. Que estén muy bien.
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1: Ocho de la mañana, 41 minutos.

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2: Muy buenos días, hermanas, hermanos, mis amigos, toda la comunidad, los que están escuchando por la radio en Cristo Jesús. Hoy, jueves 14 de mayo, la lectura del Santo Evangelio que nos toca, de San Juan, capítulo 15, versículo 9 hasta 17, nos dice así: En aquel tiempo dijo Jesús a sus discípulos: Como el Padre me ha amado, así les he amado yo. Permanezcan en mi amor. Si guardan mis mandamientos, permanecerán en mi amor. Lo mismo que yo he guardado los mandamientos de mi Padre y permanezco en su amor. Les he hablado de esto para que mi alegría esté con ustedes y su alegría llegue a plenitud. Este es mi mandamiento, que se amen unos a otros como yo les he amado. Nadie tiene amor más grande que el que da la vida por sus amigos. Ustedes son mis amigos si hacen lo que yo les mando. Ya no los llamo siervo, porque el siervo no sabe lo que hace su señor. A ustedes les llamo amigos, porque todo lo que he oído a mi Padre le he dado a conocer. No son ustedes los que me habían elegido, soy yo quien les he elegido a ustedes y les he destinado para que vayan y den fruto, su fruto permanezca. De modo que los que pidan al Padre en mi nombre, les dará. Esto les mando, que se amen unos a otros. Palabra del Señor. Gloria a ti, Señor Jesús. Queridas hermanas, queridos hermanos, así les he amado yo, permanezcan en mi amor. El texto evangélico que hoy se proclama en la fiesta de San Matías, nos sitúa en la última cena. Por tanto, las palabras de Jesús en esos momentos son como un resumen de las cosas más importantes que ha enseñado a sus discípulos. Jesús abre su corazón a los discípulos. Como el Padre me ha amado, así les he amado yo. Permanezcan en mi amor. El amor en el que Jesús quiere que permanezcamos no es un sentimiento que sube y baja según nos vayan las cosas, sino un amor cimentado en la experiencia profunda de sentirnos amados por Él. Solo quien ha experimentado este amor puede permanecer en Él. Permanecer en el amor de Jesús, amar como Él nos amó, no es sinónimo de estar agustico. Tiene unas exigencias concretas que continuamente nos desinstalan. Cumplir sus mandamientos, como Él cumple los mandamientos de su Padre. Y justo ahí está la clave de nuestra felicidad, de una alegría que nada puede apagar y nadie nos puede robar. Y este permanecer en el amor de Jesús nos lanza de lleno al amor a los hermanos. El amor de Jesús tiene dos direcciones: amor a Dios y amor al prójimo. Si nuestro amor es auténtico, iremos caminando paulatinamente en ambas direcciones. Pidamos la intercesión del apóstol San Matías para poder vivir arraigados en el amor y ser testigos de la resurrección de Jesús. San Matías se le considera un don del Espíritu a la Iglesia de Jesús, para llenar el puesto que había sido dejado vacío por Judas. El apóstol, acogido por la oración de la comunidad y destinado a integrarla de forma viva y activa, ha de vivir la dinámica del seguimiento de Jesús y ser testigos de su resurrección. Feliz día, hermanas y hermanos. Que Dios les bendiga y les acompañe siempre. Del Padre, del Hijo, del Espíritu Santo. Amén.

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1: 8:57 a.m.
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Hola, hola, ¿qué tal? ¿Cómo están? Muy, pero muy buenos días. Sean bienvenidos a nuestro programa Sintonía Matinal en este día jueves 14 de mayo. Soy Javier Oyarzo, quien les saluda a esta hora junto a Mauricio Hernández para compartir lo que es nuestro programa el día de hoy. Queridos amigos, en nombre de Dios comenzamos este espacio junto a nuestros auspiciadores. Sean todos muy, pero muy bienvenidos.

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Siempre es grato de acompañarles en esta mañana, en esta nueva jornada helada. Amaneció bastante helado el día de hoy, pero muy tempranito había más frío que a esta hora, ¿eh? Les cuento por qué. Porque en la mañana habían 2 grados solamente y la sensación térmica era de 0 grados. Y a esta hora tenemos 3 grados y la sensación térmica es de 2 grados. Hace un poquito de frío, hay que abrigarse nomás. Ya, y una mañana nublada, vamos a tener el día de hoy 10 grados, la mínima va a ser de 1 grado. También vamos a tener un poquito de frío durante la mañana. Pero para eso, buenas canciones, buen ritmo, aquí en la 96.3.

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Y les recuerdo que el día jueves, a partir de las 10 de la mañana hasta las 11 horas, se viene el programa Municipio en tu Radio. Usted se puede informar a través de este programa de todas las actividades del municipio, de lo que ha pasado, de lo que viene. Así que les invitamos a estar muy atentos al programa. Aquí se va a enterar de las actividades del municipio, con invitados. Así que ahí vamos a estar entregando este programa, llevando este programa a todos y cada uno de ustedes. Vamos a las canciones. Seguimos acompañándoles en nuestro programa Sintonía Matinal.

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1: 9 de la mañana, 55 minutos.
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4: Muy buenos días. Desde Radio San Gabriel le damos la más cordial bienvenida a una nueva edición de Municipio en tu Radio, el espacio informativo de la Municipalidad de Fresia, donde compartimos contigo entrevistas, reportes, contactos en vivo y todo lo que necesitas saber sobre el quehacer comunal. Sean todos bienvenidos y bienvenidas.

Ahora sí, ¿qué tal? ¿Cómo están? Muy buenos días, les saludamos en esta jornada que les saluda Angélica García en la conducción del programa de la Municipalidad de Fresia, municipio en tu radio, aquí en Radio San Gabriel, a través de la 96.3. Estamos acompañándoles ya en esta jornada donde vamos a estar con harta información. Hay hartas actividades que también se viene a fin de mes. También tenemos el Día del Patrimonio, donde también nuestra comuna se suma. Y por supuesto ya en día jueves, ya 14 de mayo. Estamos llegando a la quincena, ni cuenta me había dado, ¿eh? Así que algunos están ahí saltando ya por la quincena que es mañana. Y así, de esta forma, damos la más cordial de las bienvenidas a cada uno de ustedes que están en sus casitas, en sus hogares, en la oficina, en el lugar de trabajo a esta hora, en el campo también hay muchos que también siguen ahí la programación habitual de Radio San Gabriel. Hay harta información que dar a conocer también en esta jornada. El Departamento Social estará en terreno en la localidad de Parga ya este viernes, y por ello también vamos a tener invitados ahí por parte del Departamento Social. También se va a realizar próximamente el lanzamiento del programa de cañones, un programa social de la Municipalidad de Fresia, que ya va en una nueva versión, así que también vamos a estar dando a conocer ahí el lanzamiento, que este año lógicamente cambia de nombre también, ¿eh? Pero también aumenta ahí a los usuarios beneficiados, especialmente adultos mayores y personas con algún grado de discapacidad. Así que de ello vamos a estar hablando también ya en un ratito más, para quienes están ahí en la sintonía de la radio. ¿Qué más vamos a contarle? Ah, ya, perfecto, me dice que por ahí ya viene nuestra próxima invitada, así que me imagino que ya está en camino. Vamos a contarles también a ustedes que, bueno, se ha estado trabajando también y visitando ahí la localidad de Tegualde también por parte del alcalde de nuestra comuna, que esperamos en un ratito más también nos pueda visitar por acá, si va a pasar a saludar también a nuestra gente también que nos escucha en diferentes lugares. Así que ahí estaba con atención de público, de audiencias durante esta jornada, durante esta mañana. Y así vamos a ir avanzando también en lo que es nuestra programación. Antes también quiero saludar a todas las mamitas de las localidades de Parga, de Tegualda, de Fresia, a sus familias que pudieron acercarse hasta lo que fue el encuentro de grandes mujeres para celebrar el Día de la Madre también, ¿eh? Así que ahí con harto regaloneo, harta buena música también para ellas, hartos regalos y muchas sorpresas ahí para las mamitas que lo pasaron muy, pero muy bien, ¿eh? Una actividad organizada por la Municipalidad de Fresia, coordinado ahí por la Dirección de Desarrollo Comunitario, DIDECO, acá en nuestra comuna, y saludamos también a todo el personal también que estuvo ahí trabajando, ¿cierto?, para brindarle una amena jornada a las mamitas que se lo merecen. Así que un reconocimiento, un saludo muy especial para cada una de ellas. Mauricio, hacemos una pequeña pausa y ya estamos de regreso con nuestra próxima invitada.

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0: Bien, Mauricio, bueno, ya muchas gracias. Saludamos a Mauricio también ahí que está en los controles en el día de hoy, 10 de la mañana con 8 minutos. Vamos a aprovechar también esta instancia. La idea es que este programa sea informativo para nuestra comunidad, para que puedan recibir también la orientación de parte de profesionales de la Municipalidad de Fresia. Antes, saludar también al Departamento Social. Ahí me imagino que también están en sintonía de la radio y preparándose, obviamente, para lo que será también su atención en terreno en la localidad de Parga, que esta vez corresponde. Mes a mes están ahí realizando lo que son las atenciones ahí en terreno en distintas localidades como Parga, Tegualdo, por supuesto, para acercar este servicio que es muy demandado también ahí diariamente por nuestra comunidad, donde se realiza ahí una serie de trámites, ayuda que reciben los vecinos, en fin. Así que ahí estamos ya vamos a estar con esa información de parte de Mónica Ojeda, quien es la encargada del Registro Social de Hogares también del Departamento Social, para que, Mónica, hablemos un poquito de lo que es el Registro Social de Hogares, pero antes también hablar de lo que va a ser la atención también ahí en la localidad de Parga. ¿Qué tal? Buenos días.
1: Hola, buenos días, Angélica. Buenos días a todos los oyentes de la Radio San Gabriel. Bueno, estamos acá para entregar información con respecto al tema del operativo que tenemos mañana en la localidad de Parga, donde aprovecho de hacer la invitación a todas las personas de la localidad de Parga y sus alrededores a acercarse y aprovechar estas instancias de que el municipio sale terreno y de generar de descentralización de nuestras oficinas. O sea, poder salir a terreno y llevar estos servicios a la localidad, hay que aprovecharlo, porque no muchas veces está la posibilidad de viajar a Fresia, porque significa gasto también.
0: Exactamente, estamos acercando el municipio ahí a las comunidades. Sí. Eso es muy importante. Ahora, bueno, Mónica, bueno, van a estar mañana, entonces, ¿desde las 9 de la mañana?
1: Sí, desde las 9 de la mañana hasta las 12 del día es la atención
0: en la delegación de...
1: En la delegación de Parga.
0: De Parga. Entonces, ahí vamos a tener servicios, entonces, como se va a ver el tema de postulaciones a subsidio, ayudas sociales, van a estar ahí los colegas de orientación legal, ¿cierto? El centro de cuidados también se van a acercar. Y, por supuesto, también aprovechando esta instancia que tú eres la encargada ahí del Registro Social de Hogares, que también se va a estar viendo este tema ahí en la localidad de Parga, pero también poder informar a la comunidad de cómo vamos actualizando nuestros datos también, cómo nos incorporamos a este Registro Social de Hogares también acá en nuestra comuna. Es importante que nuestra gente también tenga el conocimiento.
1: Sí, bueno, aquí, bueno, quizás tenemos para largo para hablar con el tema de Registro Social de Hogares, porque, a ver, primeramente es el instrumento de medición, es la base de todos los beneficios sociales. Entonces, sumamente importante de que como ciudadanos, como usuarios, nos preocupemos del instrumento de medición, ya, de actualizar la información a tiempo, de estar preocupados de quizás de manera mensual o cada cierto tiempo a revisar si nuestros datos están efectivamente actualizados, si está en el domicilio que corresponde, si la composición familiar sigue igual o ha cambiado, ha variado. Esos datos es importante y es de suma importancia de que los actualicen. Y el Registro Social de Hogares son los usuarios los responsables de la información. Por ende, no es como era antiguamente, que era el municipio que se preocupaba de ir a actualizar los registros al domicilio. Muchas personas que estuvieron en los instrumentos antiguos quizás se acuerdan de esto, pero ahora son las personas quienes tienen que acercarse al municipio a solicitar actualizaciones.
0: Actualizar, ¿ya?, los datos.
1: Claro. Las actualizaciones se hacen de manera presencial, ¿ya? Conmigo o con las personas que tienen perfil atención de caso. Si bien es cierto, yo soy la encargada comunal de Registro Social de Hogares, pero también tengo contacto directo con los usuarios con el tema de las actualizaciones. Ya, entonces también invitarlos a que se acerquen a actualizar, a revisar, a preguntar con respecto a las actualizaciones. Ahora quiero hablar también del tema de las actualizaciones de ingresos, ya que se nos da mucho el tema de las actualizaciones de ingresos de los sistemas administrativos. Ya, cuando hablamos de los sistemas administrativos, hablamos de los ingresos formales, ya con contrato de trabajo, con boletas de honorario. Entonces, las personas creen que cuando son finiquitados de sus funciones, donde estaban prestando funciones, el registro se actualiza automáticamente. No es así, ¿ya? O sea, independientemente de que puedan ir a actualizar, informar de que están finiquitados, nosotros podemos hacer esa actualización, pero también dejar claro que el Ministerio de Desarrollo Social te toma los últimos 12 meses hacia atrás, ¿ya? Entonces, no porque yo presente el finiquito, el registro se me va a borrar inmediatamente los ingresos, ¿ya? Sino que te va borrando mes a mes.
0: Ya, perfecto, es importante. Entonces, también que lo tengan claro.
1: Eso es importante que lo tengan claro, porque muchas veces las personas van todos los meses a actualizar el tema de los sistemas administrativos de ingresos, y no es porque yo vaya a actualizar se me va a borrar inmediatamente.
0: Se demora.
1: O sea, obviamente si yo trabajé 12 meses hacia atrás, el ministerio me va a ir sacando mes a mes un ingreso y va a ir disminuyendo hasta que desaparezca mis ingresos.
0: Claro, por ejemplo, si una persona queda sin trabajo, obviamente le va a bajar ahí el registro social de hogar, el porcentaje.
1: No necesariamente. Angélica, porque, o sea, si bien es cierto, hablamos de los últimos 12 meses hacia atrás, siguen apareciendo ingresos. Obviamente, a medida como se vayan disminuyendo estos ingresos en plataforma, el registro social de hogares también se va actualizando. Ya igual va desapareciendo el ingreso, entonces van habiendo variaciones en el tramo.
0: O lo mismo si tú vas recibiendo ingresos y todo eso, y no los tenías antes, van a ir aumentando también.
1: Exactamente, sí. Y después están los ingresos declarativos, que son los que yo declaro, voy a declarar de manera personal, digamos. Pero esos datos, o sea, obviamente que son trabajos informales, no los puedo ir a actualizar. Ya también hablar del tema de las incorporaciones, al registro social de hogares. Bueno, aquí con respecto a las incorporaciones, tenemos el tema de las incorporaciones de los menores, que ahora también hubo una actualización del ministerio. Ya las actualizaciones de menores son todas tienen que ser efectuadas visitas domiciliarias para corroborar que el menor efectivamente esté en el domicilio. Ya, entonces nuestro encuestador tiene que acercarse y rellenar un formulario donde da fe que efectivamente el menor también está incorporado. Los menores de edad tampoco los podemos sacar porque sí. Ya ahora hay todo un protocolo de desvinculación de menores de edad. Ya, porque igual es un tema que también se da, de que sacamos los menores con la mamá, con el papá, con el abuelo, y eso no se puede llegar y hacer si no hay un documento legal o algo formalizado. Están los cambios de domicilios también, ya, y aquí en los cambios de domicilio y el tema que quería hablar también y profundizar un poquito son los hogares unipersonales. Ya para la pandemia se nos dio mucho el tema que es hogares unipersonales. Y esto el ministerio nos está solicitando de que estos hogares unipersonales, que voy a explicar más o menos para que la gente entienda.
0: ¿En qué consiste?
1: Que hubo muchas personas que se encuestó en una vivienda, una familia, cada cual tenía su registro social de hogares. Ya, entonces el ministerio nos está enviando alertas para poder unir nuevamente estos hogares, ya, porque no corresponde que dentro de una vivienda, si todos comparten presupuesto, hayan cuatro registros sociales de hogares.
0: Ya, tendría que ahí entrar a individualizar.
1: Claro, entonces igual a esas personas que en su momento para pandemia y se realizaron estas situaciones, igual explicarle que el ministerio también está haciendo revisiones de estos casos. El cual nos está enviando también nóminas para poder nosotros contactar a las personas y puedan regularizar y hacer el lugar que corresponde, sea un hogar por vivienda. Ya, o sea, diferente es si es que yo tengo una casa independiente al hogar principal, ya ahí sí corresponde un registro unipersonal, ¿ya? Entonces igual es importante recalcarlo.
0: Exactamente. Ahora, sí, Mónica, también te hago una consulta, porque pasa muchas veces que, por ejemplo, hay algunas personas que no se pueden acercar al departamento social. El trabajo que tú realizas ahí también es muy personalizado en el sentido de que, por ejemplo, yo no puedo enviar a un representante que me vaya a obtener los datos ahí del registro social. ¿Se puede o no se puede?
1: No se puede. O sea, no se puede, bueno, todo lo que yo estoy informando en este momento está en los protocolos del Ministerio de Desarrollo Social, uh-huh, que están abiertos a toda la comunidad, que en la misma plataforma de Registro Social de Hogares están los protocolos, entonces igual está señalado. Nosotros no podemos entregar información a terceros, independientemente que sea un integrante del mismo hogar. No podemos entregar datos.
0: Aunque vaya con el carnet de identidad.
1: Aunque vaya con el carnet de identidad. Lo que sí se puede hacer es de que la persona, la titular del dato, autorice a la persona a ir a buscar información, pero con una declaración ante notario. ¿Ya? ¿Ya? Uh-huh. Entonces, no
0: es... Es la única forma.
1: Es la única forma que se puede hacer. Ahora, es más, ni siquiera a los colegas dentro del municipio nosotros podemos entregar información de los usuarios, porque es una información confidencial. Uh-huh. Sí.
0: Ya, eso también es importante para poderlo aclarar.
1: Sí, pero igual se da.
0: Uh-huh. Sí. También hacerte una consulta sobre los subsidios, en este caso, que son maternales, SUB y SAP también, que es importante que se puedan difundir.
1: Ya, mira, antes de que nos saltemos al SUF y al SAP, hablemos un poquito de los datos complementarios, Angélica, del Registro Social de Hogares, para poder esto finalizar con un poco con el registro.
0: Exacto.
1: Los datos complementarios, a ver, muchas veces las personas dicen, no, es que me subió el tramo, no sé, yo tenía el 40 y subí al 80, ya, y revisamos y resulta que no hay muchos ingresos, sino que se activan los test de medio. ¿A qué le llamamos los test de medios? A ver, acá puede ser bienes raíces de alto valor, ya, es que yo tenga, no sé, terreno y dice muchas hectáreas las que tenga mi nombre. Uh-huh. Entonces eso también para el ministerio hace una ponderación de tramo mayor. Ya también está lo otro, que son los vehículos de alto costo. Ya, entonces los vehículos de alto costo también están contemplados dentro de los datos complementarios.
0: Perfecto.
1: Lo otro que también se da mucho son los padres o madres fuera del hogar. No sé, si está la mamá solamente con el menor y resulta que el papá no vive con el grupo familiar, ya, por X motivo. Si no hay una regularización de pensión de alimentos establecida a través del juzgado, ¿qué pasa? Que los datos del padre o de la madre se le ingresan donde está encuestado el menor. ¿Ya? Uh-huh. Eso también pondera y eleva el registro social de hogares. Para eso también hay todo un protocolo de actualización, ya que uh-huh, igual las personas pueden acercarse y podemos actualizar y corroborar efectivamente qué datos y qué documentos hay que presentar. Ajá. Ya son los que más se nos dan en realidad, pero también están los establecimientos educacionales de alto costo, están los planes de salud de muy alto costo, ya que hablamos también de las personas que están en ISAPRE y que pagan más del 11% en cotización, ya eso también aumenta y aumenta el tramo, pero también hay que ver ahí también caso a caso, porque muchas veces están en ISAPRE porque están cubiertos con alguna enfermedad preexistente. Uh-huh. Entonces si está ese dato, eso también lo podemos actualizar ya con la documentación que el protocolo nos solicita.
0: Claro, que le permite.
1: Sí. Eso con respecto al tema registro, o sea, podríamos estar hablando hoy con el tema registro social de hogares, porque
0: es muy amplio.
1: Es muy amplia, es muy amplio y es mucha información y, como te digo, es la base de todos los beneficios sociales. Para todo necesitamos el instrumento de medición, que es el registro social de hogares.
0: Claro, y importante recalcar también ahí, entonces, como decía Mónica, que todos estos datos, obviamente, del registro social de hogares se entregan de forma personal. O con una declaración ahí ante notario, también hay una autorización ante notario para poderlo solicitar, para que nuestra gente también tenga este conocimiento, ¿cierto? Y no tenga ahí algún inconveniente, sobre todo la gente de que de repente viene de lejos, ¿cierto? Que envía ahí algún familiar, algún hijo, a obtener ahí los antecedentes. Ahora sí, Mónica, pasamos al otro tema.
1: Subsidios.
0: Qué importante.
1: Claro. Bueno, tenemos los subsidios familiares, uh-huh, ya, que igual es importante el tema del subsidio familiar, de que nos preocupen, es que, o sea, que los usuarios que son beneficiarios del subsidio se preocupen cada cierto tiempo de preguntar por los vencimientos, porque pasa que antiguamente igual se daba un informe avisándole a las personas cuando vencía el subsidio. Ahora el ministerio en sí les ha dado como la responsabilidad a los usuarios de que ellos estén preocupados de sus beneficios estatales, ¿ya? Uh-huh. Eso significa de que yo, usuaria, me tengo que preocupar de ver el tema de los vencimientos de mis beneficios, ¿ya? Darte un ejemplo con respecto al tema de una renovación de subsidio familiar de madre e hijo, la documentación que tenemos que presentar, ya, o sea, la documentación que presentamos para el subsidio a la madre es solamente el carnet de identidad. Para un menor de 6 años es el certificado de nacimiento y la copia del carnet de control niño sano. Importante acá que los controles de salud de control niño sano estén vigentes y estén al día. Ya es un requisito fundamental para poder renovar el beneficio o postular al beneficio del subsidio. Y lo otro que también tenemos que es el subsidio maternal. Las mamitas que tienen, no sé, su primer bebé, tienen que solicitar el certificado de la matrona o matrón que los atiende en su consultorio, y con ese documento, teniendo 5 meses de gestación, pueden optar a este beneficio también.
0: Ya, ahí están entonces los subsidios.
1: Los subsidios familiares. Uh-huh, y también estamos con el tema del subsidio al agua potable. Subsidio al agua potable, que, bueno, igual las personas tienen que acercarse.
0: ¿Cuánto es la duración del subsidio de agua potable?
1: 3 años.
0: 3 años, ya. Lo ahí hay que renovarlo también y estar atentos.
1: Lo mismo que el subsidio familiar. Uh-huh. Tiene una duración de 3 años.
0: Ya.
1: La diferencia del subsidio con el subsidio familiar con el subsidio al agua potable es que el subsidio al agua potable siempre es postulación. Ya no hablamos de renovación, independientemente de que yo ya tenga el beneficio. Uh-huh. Ya cuando yo voy a hacer el trámite, no voy a renovar, voy a postular nuevamente a este beneficio. Ya, y para eso necesitamos que la boleta esté al día, que esté cancelada, que esté encuestado en el mismo domicilio donde va a solicitar el beneficio. Ahora también decir que las personas que arriendan o tienen casas cedidas, también pueden postular, porque este beneficio no se le entrega a la casa, se le entrega al jefe de hogar que está encuestado en el domicilio. Uh-huh. Ya, porque muchas veces hay personas que dicen, no, es que yo no puedo postular porque la casa no es mía. Ya, la casa, si no es tuya, tú también puedes postular.
0: Correcto.
1: Ya, es un beneficio que también puedes acceder.
0: Uh-huh. Sí, ya. Ahí estamos entonces con la información. Mónica, muchas gracias por estar con nosotros acá, de entregarnos toda esta valiosa información. ¿Quedaba todavía pendiente?
1: Sí, queda
0: muy bien. La Liz ahí no está esperando, sí. Pero tiene paciencia la Liz. Sí, ya, dedito para arriba.

0: buscar posibles usuarias, nuevas usuarias cuidadoras, ya, y poder ser ingresadas al programa también. Entonces, aquí también quiero hablar con respecto al centro de cuidado, que estamos haciendo también un trabajo en conjunto, que es la credencial de cuidadores. Ya que la credencial de cuidadores también se genera a través del registro social de hogares. Ya, entonces también es importante el trabajo que realizamos con el centro de cuidado. Ya, y después, bueno, la oficina de orientación legal, que bueno, va a asistir esta vez el encargado de la oficina, que es don Excel. Ya, uh-huh. Él nos va a acompañar al operativo de mañana. Entonces también aprovechan de invitar a la gente de PARE y sus alrededores, de que se puedan acercar si tienen alguna duda legal, de algún documento, de alguna cualquier cuestión legal que tengan que resolver, que tengan dudas, va a ir esta persona también para también aprovechar esta instancia, de que va a ir a terreno y se pueda acercar esta información a la localidad.
1: Exacto, para que puedan aclarar todas las dudas ahí. Claro. La orientación ahí sí. Va a estar en terreno.
0: Sí, y lo otro que también nos va a acompañar mañana desde el Departamento Social es un asistente social. Ya, y acá vamos a hablar un poquito de las ayudas sociales. Ya, para las personas que requieran ayuda social, bueno, hay un protocolo de entrega de ayuda. Ya, y aquí voy a hablar como un poquito generalizado, porque, o sea, no puedo hablar de manera individual, porque todas las situaciones sociales son diferentes. Uh-huh. Ya, para concepto de tema de ayuda social, hay ciertos documentos que debemos presentar para poder acreditar y poder ser evaluado para ver si se le puede entregar la ayuda social. Ya, no sé, si estoy cesante, presentar el finiquito, si hay, no sé, problemas de salud dentro del hogar, llevar certificados médicos, ya, ¿qué más? Si hay, no sé, personas que perciban pensiones, llevar las liquidaciones de pago. Esto es sumamente importante, que si van a pedir ayuda social, o sea, idealmente llevar esta documentación para poder canalizarlo y quizás poder entregarle la ayuda social también.
1: Uh-huh. ¿Algún certificado médico?
0: Certificado médico, liquidación de pensión, uh-huh. Finiquito, si es que fuera necesario. Y eso a grandes rasgos con respecto al tema ayuda social.
1: O sea, ¿cuáles son las mayores ayudas que se solicitan?
0: Bueno, es que tenemos varias, o sea,
1: ayuda, dependiendo de la necesidad.
0: Claro, ayuda en cajas de alimento, vales de gas, material de construcción, entre otras ayudas. Uh-huh. Pero todas estas ayudas sociales tienen que ser evaluadas por el asistente social, ya, y se evalúa según el manual de procedimientos que tiene el departamento para poder entregar la ayuda. Uh-huh. Y todo se basa también en el registro.
1: Exactamente, dependiendo ahí del registro, claro, social. Entonces,
0: por eso hago,
1: el porcentaje en que se encuentre.
0: Por eso hago refuerzo en realidad que la gente, por favor, se acerque, se preocupe del instrumento de medición que es el registro social de hogares, y se acerque a revisarlo, a ver si está actualizado.
1: No es mucho tiempo lo que se ocupa.
0: Una actualización, ¿cuánto nos demoramos? 5 minutos, a lo más 10 minutos, si es un poquito más extenso, en el sentido de que, no sé, sean más personas las que haya que actualizar dentro del mismo hogar. Uh-huh. Pero no se toma mucho tiempo. Lo mismo que en tema de renovación o postulación a subsidios. Ya, es un trámite sumamente corto si se lleva la documentación. No se demoran más de 5 minutos en hacer el trámite. Uh-huh. Ya, entonces,
1: pero igual, hay que darse el tiempo.
0: Hay que darse el tiempo y acercarse en realidad a preguntar. O sea, hay muchas veces que las personas dicen, no, es que a mí nadie me avisó. Pero dejar claro que todos estos beneficios son responsabilidad de cada usuario. Uh-huh. Sí. Y yo creo que eso sería, Angélica, en resumidas cuentas. Traté de resumirlo, pero sí.
1: Pero tenemos para otro programa, hay muchos más. Así que cuando quiera nomás, Mónica, bueno, quedas cordialmente invitada a los programas radiales. Y por supuesto, agradecer tu gentileza de que estés con nosotros y de poder informar aquí de forma más masiva también a la comunidad, porque se llega a muchos, muchos hogares y sabemos que siempre hay dudas de parte de nuestra gente. Así que una buena también de difusión ahí del trabajo, sí, que se realiza también.

0: bien desde el Departamento Social. Así que gracias.
1: Gracias igual por darnos la posibilidad de poder esto canalizar cierta información y venirla a exponer acá a la comunidad. Como bien dices tú, hay mucha gente que escucha la radio, entonces...
0: Sobre todo nuestros adultos mayores,
1: sí, que son muchos. Son muchos, entonces igual es importante entregar esta información a través de los medios de comunicación, porque se canaliza a muchas personas. Así que agradezco mucho este espacio que se nos genera e invitarlos para mañana para la el municipio en terreno, ya que es muy importante. Y también pedirle a nuestra comunidad que quizás si requiere de otra oficina que vaya también a prestar, estos operativos,
0: a prestar servicio,
1: a prestar servicio, que obviamente lo pueden canalizar en, la, en las delegaciones de Tegualda o de Parga. Ya ellos mismos pueden solicitar, no sé, que vaya a otra oficina también a estos operativos que se generan.
0: Efectivamente, y esto es una iniciativa ahí que surgió en esta administración también de llevar los servicios ahí, oficinas municipales a terreno ahí por parte del alcalde Miguel Cárdenas.
1: Claro, y está dentro de nuestra planificación anual del Departamento Social ir a prestar estos servicios a terreno.
0: Y que se han mantenido en el tiempo.
1: Sí,
0: sí. Una vez al mes.
1: Es una, claro, es una vez al mes que se va a Parga, o sea, ahora se empezó con el tema Parga, pero y Tegualda.
0: Tegualda, sí. Se realizó ya en Tegualda.
1: Ya se hizo el operativo la semana pasada en la localidad de Tegualda, entonces, y se han visto buenos resultados de estos operativos, así que esperemos que mañana llegue harta gente al operativo y aproveche esta instancia.
0: Ay, me acordé de algo también, porque comienzan las postulaciones a los subsidios eléctricos también, ahí que siempre también la gente postula, así que y lo realiza también ahí con consultas con ustedes.
1: Claro, o sea, también estamos, bueno, se supone que ahora en junio se abre la postulación. Nosotros igual estamos dispuestos en realidad a poder apoyar a los usuarios para la postulación, pero tienen que llevar su clave única. Ya, porque es un beneficio que
0: el número de cliente, la boleta.
1: Claro, idealmente llevar la boleta. Ya, porque de repente llevar anotadito me puedo equivocar en un dígito. Entonces, mejor llevar la boletita.
0: Efectivamente.
1: Ya, y también parece que empieza el tema de la entrega de la ayuda en gas. Que, bueno, no la vamos a ver directamente nosotros, pero también.
0: Esa a través del Banco Estado.
1: A través del Banco Estado, sí.
0: Exacto, también y eso para, comienza en junio.
1: Comienza en junio también.
0: Ya. Ok, Mónica. Estamos en el tiempo.
1: Sí, muchas gracias.
0: No, gracias a ti también por estar con nosotros acá. Así que próximo programa, invitada cuando guste nomás, Mónica.
1: Muchísimas gracias.
0: Saludos ahí para todos quienes están escuchando la radio también a esta hora. Mauricio, hacemos una cápsula informativa y estamos de vuelta con nuestra próxima invitada. La Municipalidad de Fresia, a través del alcalde José Miguel Cárdenas y el Consejo Municipal, invitan a la comunidad a participar de una importante ceremonia del lanzamiento del programa Cañones Limpios, Casas Más Seguras, una iniciativa comunal orientada a fortalecer la prevención y seguridad en los hogares de personas mayores y personas en situación de discapacidad, promoviendo la limpieza y mantención de cañones de calefacción para prevenir riesgos en los hogares. La jornada se desarrollará el día viernes 15 de mayo a las 10 de la mañana en el Salón Municipal de Fresia. Los esperamos para ser parte de este importante programa pensado en el bienestar y seguridad de nuestra comunidad.
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0: 10 de la mañana con 36 minutos y medio. Sí, corre rápidamente el reloj acá. Sí, el minutero va muy rápido. Bueno, así va pasando los años, los meses y los días y todo eso. Ya, imagínense que ya vamos a estar a mitad de año. Pasa muy rápido el tiempo. Yo no sé por qué pasa tan rápido. Antes, cuando uno era más joven, no pasaba tan rápido. ¿Sí o no, Mauri? Era lento ahí el pasar de los días. Pero aquí estamos en el programa de la municipalidad, Municipio en tu Radio. Los días viernes también vamos a estar, o estamos ahí desde las 11 de la mañana, con lo relacionado con nuestro resumen de noticias, nuestro noticiero, que se denomina Municipio al Día. A partir de las 11 de la mañana aquí en Radio San Gabriel. Hay harta información, hartas actividades que se han desarrollado, hartas iniciativas. También hay nuestros apicultores, estuvieron ahí el día lunes con el lanzamiento de su programa apícola acá en nuestra comuna. Va a haber información también de ello, que vamos a estar entregando próximamente. Y nuestra invitada hoy día tenemos puras mujeres que se invitan al programa a la radio, ¿eh? Qué bien, dice acá Liz. Estamos con Liz del Río desde la oficina también del adulto mayor. Esta vez le ha correspondido también un rol muy importante en conjunto ahí con la oficina de discapacidad de nuestra comuna, y que está relacionado con lo que es el programa que fue piloto, que fue copiado también en otras comunas, el de limpieza de cañones, y que esta vez, bueno, tiene un nuevo nombre, se modificó ahí el nombre de este programa social, y que tiene un aumento para este año también, gracias al esfuerzo ahí de la municipalidad, del alcalde, del consejo municipal, ¿cierto?, que apoyan también esta iniciativas que favorecen a quienes más lo necesitan. Liz, bienvenida por supuesto a la radio, y vamos a comentar sobre el lanzamiento de este importante programa que se viene en una nueva versión.
1: Sí, muchas gracias por la invitación. Quiero saludar a todos los radioescuchas, sobre todo a mis regalones, mis adultos mayores, que yo sé que escuchan harto la radio. Bueno, queremos contarle que nuestro alcalde, don Miguel Cárdenas, junto a la administración municipal y aparte del equipo de IDECO, darán inicio este día viernes 15 a las 10 de la mañana en el Salón Municipal al programa Cañones Limpios, Casas Más Seguras. Ya esta importante iniciativa pensada especialmente para proteger a nuestros adultos mayores y personas con discapacidad en la comuna. Como bien lo decía Angélica, esta es la tercera versión de este programa municipal. Uh-huh. Ya, básicamente el objetivo de este programa es prevenir incendios y accidentes en los hogares mediante la limpieza gratuita, ¿no?, de los ductos y cañones de estufa leña o combustión lenta. El beneficio está dirigido específicamente a adultos mayores y personas con discapacidad de los sectores tanto urbanos como rural.
0: Ya.
1: Ya, ¿en qué consiste? En la realización de tres limpiezas durante el año. Uh-huh. ¿Ya? Y obviamente igual también incluye, como los años anteriores, las charlas preventivas sobre seguridad y valga la redundancia, prevención de incendios, que es en conjunto con bomberos de la comuna.
0: Hay un convenio ahí con bomberos.
1: Exactamente, hay un trabajo en conjunto.
0: Uh-huh. Ya, entonces, ¿y esto está dirigido a qué porcentaje del registro social de hogares? ¿También es importante, Liz?
1: Sí, dentro de los requisitos importantes a mencionar es estar dentro de entre el 40 y el 70% del registro social de hogares. Eso es.
0: ¿Esa es una modificación que hubo? Porque era sí. ¿Hasta el 40?
1: Sí, era hasta el 40 anteriormente y ahora se subió hasta el 70%.
0: Uh-huh. Sí. Ya. En cuanto al. Ya me dice que obviamente son tres limpiezas al año, ¿cierto? Que se van a realizar desde cuando comience a regir ya este programa acá en nuestra comuna, porque esto tiene que licitarse y todo eso, viene todo un proceso. Pero previo a ello también están las inscripciones.
1: Exactamente. Las inscripciones van a comenzar como ya mencionaba, este viernes, posterior al lanzamiento, ¿ya? Uh-huh. Que este viernes es el lanzamiento a las 10 de la mañana. Posterior a eso, comienzan las inscripciones tanto en la oficina de adulto mayor como en la oficina de discapacidad. Mencionar que en los años anteriores, este trámite, por decirlo así, ¿no?, lo llevaba el Departamento Social.
0: Correcto.
1: ¿Ya? Y ahora, para este año hubo un pequeño cambio y como los beneficiarios directos son nuestros usuarios, se trasladó al trabajo en conjunto entre adulto mayor y discapacidad. Uh-huh. Así es que esas dos oficinas son las que van a recepcionar las postulaciones. Ya, dejar en claro que esto es una postulación.
0: Claro, viene un proceso de selección y eso, cumpliendo con los requisitos.
1: Exactamente, de evaluación y de postulación. También mencionar, igual que es súper importante, que las oficinas tanto de Parga como de Tegualda también van a estar recibiendo postulaciones, ya entendiendo que hay que este beneficio también es un porcentaje de cupos urbanos y otro porcentaje es rural. También estas oficinas se van a encargar de recibir postulaciones que al final del proceso nos van a hacer llegar a nosotros para nosotros poder evaluar.
0: Ya, perfecto. Entonces tenemos, son 265 cupos que existen en nuestra comuna, como decía Lisa, ahí del campo y la ciudad, pero van a estar distribuidos gran parte en la parte urbana, ¿cierto? La gran mayoría.
1: Sí, mire, tuvimos un aumento significativo este año, ¿ya?
0: Subimos, 30% subió.
1: Exactamente. Subimos a 265 beneficiarios, de los cuales son 150 cupos para el sector urbano y 115 cupos para el sector rural.
0: Uh-huh. Ya, ahí se incluye Parga y Tegualda también.
1: Sí, los cupos rurales van a estar distribuidos entre las oficinas rurales y obviamente viene... pueden venir también a inscribirse acá a las oficinas.
0: Ya, perfecto. Ahí tenemos la información. Bueno, se viene incorporando también con nosotros acá, Liz, el alcalde de nuestra comuna, Miguel Cárdenas, que también va a estar con nosotros conversando y vamos a estar ahí dando a conocer también la información necesaria. Importante invitar a la comunidad para el día de mañana al lanzamiento de este programa Cañones Limpios, Casas Más Seguras, que se va a realizar el día de mañana a partir de las 10 horas en el Salón Municipal, para que nuestros adultos mayores, las familias puedan también acompañarnos. ¿Qué tal, alcalde? ¿Cómo está? Muy buenos días, le saludamos. Lo habíamos anunciado ahí al principio del programa, en el día de hoy, que iba a estar con nosotros. Iba a pasar a saludar ahí también a nuestros auditores, auditoras que escuchan la Radio San Gabriel.
2: Sí, hola, muy buenos días. Saludar a toda la audiencia que está ahora en la sintonía, a la Liz, a Angélica, a Abel, que anda por ahí también, a Mimi, uh-huh. A toda nuestra gente, digamos, que siempre está atento, digamos, a lo que significa este programa tan importante, que es para dar a conocer las actividades que desarrolla el municipio y al mismo tiempo lo que se viene. Se aceptan sugerencias también, porque igual a lo mejor nosotros lo hacemos obviamente con mucho cariño, pero siempre estamos abiertos a poder escuchar, digamos, lo que, para ir mejorando cada vez más. Y este tema de los cañones, este es una de las cosas que me pone súper orgulloso a mí, porque en el fondo nosotros como comuna somos pioneros acá en la zona, y al mismo tiempo bueno, siempre los otros alcaldes me consultan y hemos enviado la documentación, digamos, para que ellos puedan realizar, digamos, esta réplica en sus comunas. Uh-huh. Hay que reconocer al Departamento Social, en este caso a la Antonieta, que nos estuvo apoyando cuando recién partimos con esto, cuando teníamos la idea de poder armar este programa. Lo armamos con ella y obviamente con el Departamento Social, que siempre trabaja, digamos, por el bien de nuestra comunidad, pero al mismo tiempo, digamos, todos los otros departamentos ahora ya a través de la discapacidad, la oficina de discapacidad y de adultos mayores o personas mayores que van a recepcionar, digamos, todo y van a ver primero me imagino yo que va a ser una recopilación de nombres y de personas, y después obviamente con el departamento social se van a hacer las evaluaciones que corresponde para que sean las personas más necesitadas, pues. Y ojalá que en este año podamos cada vez ir mejorando, digamos, este servicio que es importante para nuestra gente y de la cual tenemos alegría de que hemos evitado gran cantidad de incendios, y ese informe es por parte de bomberos. Así sí. Que nos pone pero más contento todavía el hecho de poder evitar y poder esto dar esta noticia que sirve, digamos, también que ha servido para que nuestros adultos mayores, nuestras personas con discapacidad puedan tener este servicio que es tan importante para ellos y para nosotros también como autoridad y como personas responsables, siempre agradeciendo siempre a Dios por las oportunidades que nos da de poder ayudar a nuestra gente.
0: Y que año a año ha ido aumentando ahí la cantidad de cupos, obviamente, de los beneficiarios.
2: Así es. Ajá. Yo creo que estamos muy bien y, bueno, aprovechar de saludar también a toda la gente. Las enfermeras estuvieron ayer de su día, ¿eh? Así que aprovechar también de saludar a toda la gente que está, digamos, celebrando algún acontecimiento importante el día de hoy, cumpleaños, santo, y muchas actividades, muchas cosas que se celebran a veces por diferentes motivos.
0: Exactamente, alcalde. Bueno, estábamos hace poquito también hablando ahí con el departamento social, que ha estado en terreno también, sus atenciones tanto en Tegualda, mañana le corresponde a Parga también estar atendiendo. Usted también, bueno, estuvo ayer con una atención especial también ahí en la localidad de Tegualda, si nos puede comentar, haciendo un recorrido también ahí, conversando con los vecinos, escuchando a la gente.
2: Sí, bueno, la verdad es que nosotros queremos nuevamente implementar, ahora que estamos un poquito mejor ya. Igual agradecerle a la gente sus oraciones, sus muestras de preocupación, de cariño con respecto al estado de salud mío. La verdad es que, bueno, este último tiempo, antes de la cuenta pública que tuvimos, siempre hace 2 años atrás tuve otro problema, y ahora, bueno, gracias a Dios, igual le vamos saliendo de esto, y agradecer porque yo sé que las personas, las iglesias que han estado orando por que uno se pueda recuperar. Algo más tendré que pagar, digamos, en esta tierra, como dicen algunos. Pero estuvimos en Tegualda porque espero yo empezar a atender, aunque sea una vez a la semana, en Tegualda y en Parga, vamos, o una vez a la semana o cada 2 semanas, depende
0: la agenda,
2: la cantidad de personas. Sí. Pero quiero ir a Parga, a lo mejor una semana a Parga, una semana a Tegualda, un miércoles, para que la gente que tenga que algún tema pueda también ir a plantear sus temas, ¿eh? Y ahí al mismo tiempo a lo mejor vamos a tener que partir ya un poco más allá con el tema de municipio en terreno, que es un tema importante. Igual está el departamento social, que es muy importante, pero vamos a tener que empezar a funcionar como municipio en terreno, y también como las reuniones de consejo municipal que tenemos que hacer también en diferentes partes para integrar, digamos, más a nuestra comunidad. Así que aprovechamos también ayer de atender gente y al mismo tiempo de saludar a algunas personas, y fuimos a ver también junto a nuestro equipo de comunicaciones el estadio de Parga, de Tegualda,
0: que está terminado.
2: Faltan algunos retoques porque ahí se rompieron el entorno, hay que hacer un nuevo proyecto para cerrarlo, pero lo que indicaba el proyecto está terminado, está espectacular. Especialmente lo que llama más la atención son las galerías, hay unas galerías pero hermosas que quedaron, y la verdad es que estamos muy contentos por eso, porque estas son obras que vienen de hace mucho tiempo, ¿eh? Y nosotros, gracias a Dios, hemos podido irlas realizando, ¿eh? Así como tuvimos una reunión también hace unos días atrás con la Junta de Vecinos, con las organizaciones ahí en Tegualda, donde manifestamos justamente los arreglos, los avances que hemos ido haciendo ahí. Este estadio, que son más de 160 millones de pesos, que una obra esperada hace mucho tiempo, se intentó por todos los medios y no habíamos podido. Ahora se terminó, estuvo la comisión receptora de las obras, el día de ayer y aparentemente ya estaría definida en condiciones, pero tiene que ver la parte administrativa para que podamos entregarla a la comunidad. Obviamente a través de, tenemos que hacer alguna actividad para entregar, digamos, esta obra, para inaugurarla. Uh-huh. Y bueno, y también estábamos contentos por
0: y se ha corrido con suerte también ahí con la empresa constructora también ahí, porque hay muchas empresas de repente que dejan los trabajos a medio, no los termina, entonces también, y gracias a eso también se puede decir que estamos casi ya con ese importante proyecto.
2: Así es, bueno, y también hacíamos un recorrido por la cuarta compañía de bomberos de Parga, y son...
0: ¿De Tegualda?
2: De Tegualda, porque sí, Parga está haciendo su estadio, eso, uh-huh. Está otro estadio. Pero tenemos obras, gracias a Dios, por todos lados. Y el estadio de Tegualda, de la cuarta compañía de bomberos, que tenemos cuatro desfiles, en todo caso, estos días.
0: La próxima semana.
2: Sí, la próxima semana. Uh-huh. Ellos van a hacer un desfile justamente el día que corresponde, y justamente siempre estaba bomberos ahí, pero me siento igual muy contento porque, bueno, tuve la posibilidad de poder priorizar, digamos, la construcción de lo que significa el cuartel de bomberos. Uh-huh. Ya pasó, puedes decir, pero sigue hablando de eso, sí, pero es muy, muy importante. Yo cada vez que voy a Tegualda me da alegría de ser... de ver ese cuartel de bomberos que igual por mucho tiempo estuvieron intentando de poder construirlo, y bajo nuestra administración se pudo construir, y también bajo la decisión, digamos, gracias a Dios, de poder haber priorizado la construcción de este cuartel de bomberos. Ah, se están haciendo las veredas de la calle principal de Tegualda. Allá nos contactamos ayer con la empresa porque hay algunas personas que están con algunos problemas, digamos, de acceso. Uh-huh. Y hoy día tengo entendido que venía la empresa para conversar con los vecinos y ver, porque igual se están haciendo, están haciendo las veredas completas, ¿ah? desde la Norita hasta mismo arriba, hasta la escuela, y eso es importante igual, un trabajo que hizo la SECPLAC y que se está ejecutando a través de el Servio, y que se está, hay una empresa que ya la está construyendo, y obviamente nos ponemos contentos por eso. También, al mismo tiempo, la plaza de Tegualda, que también está ya con una semana, dos semanas o tres semanas ya a punto de que se terminen los trabajos, y eso igual es importante que la gente de Tegualda sepa que igual hemos hecho harta inversión ahí, y, o sea, no hemos hecho, sino que hemos hecho harta gestión para que llegue la inversión ahí, y nosotros estamos contentos por ese lado también. El tema del CGR, y ahí trabajaron también hartas personas, hartas agrupaciones ahí en Tegualda, que un movimiento ciudadano que también nos ayudó para que podamos conseguir la ambulancia, para apurarla. Sí. Los proyectos los hemos presentado nosotros con el tiempo que corresponde, pero muchas veces la presión de la comunidad es importante. Así que igual enviar un saludo para la gente de Tegualda. El sur, estábamos peleando de alta complejidad, y fui a hacer gestiones, pero bueno, ya no se pudo, pero seguimos nosotros insistiendo. Tenemos de baja complejidad, pero que ha funcionado dentro de todo bien, y donde tenemos, digamos, la urgencia, pues, que estamos de a poquito con los recursos, pocos recursos que tenemos, pero la hemos mantenido y hemos tratado, digamos, de cumplir con la comunidad en todo lo que se refiere a esas atenciones. Así que estamos contentos por ese lado. También aquí Abel me está mostrando, pero de la isla,
0: el centro comunitario.
2: El centro comunitario de la isla, que también lo fuimos a echar una miradita ayer. Uh-huh. Y donde ya hay
0: avances.
2: Hay harto avance. Yeah. Ya por lo menos están los cimientos, está parada la construcción, está el forro listo. Y hay más de un 50% de avance.
0: Bueno.
2: Son más de 140 millones de pesos también. Que
0: se priorizaron también.
2: Que también se priorizaron, que el alcalde tiene la posibilidad de priorizar. Mm. Así como, por ejemplo, en este caso, la sede social del jardín. Uh-huh. Que tanto
0: otro tiempo centro guarda, comunitario.
2: Otro centro comunitario. Es una sede social, centro comunitario, ya, un término más rebuscado.
0: Claro.
2: La sede social del jardín, que también uno debe agradecer también.
0: ¿Está admisible ese proyecto?
2: El trabajo de lo que significa la SECPLAC, porque para conseguir un RS, que la, yo le decía que tienen que explicar qué es lo que es un RS, para que la gente sepa. Ahí hay un montón de exigencias que hay por parte del organismo que te entrega las plata, que en este caso es el gobierno regional, por ejemplo, pero tenemos que nosotros cumplir con una serie de exigencias que hay. Y obviamente
0: hay muchos profesionales ahí detrás trabajando.
2: Hay muchos profesionales detrás. Y bueno, y las plata están, pues, porque es como el tema de lo que ganamos, digamos, los proyectos comunitarios, que antes era el 2%, el 8%. Siempre estuvieron las plata ahí, siempre han habido plata del gobierno regional para poder postular. Pero si la municipalidad y a través de sus profesionales no las hace, no pasa nada, porque nosotros, por ejemplo, ya tenemos más de 900 millones de pesos que hemos atraído a la comuna, y sin ser esto muy creído, nos ponemos contentos, porque en el fondo es en beneficio directo de nuestra gente, de nuestras organizaciones, de nuestra familia, de nuestras personas, porque van adquiriendo también una nueva forma de poder obtener recursos también. Así que estamos contentos por ese lado. Si nosotros como municipalidad no hacemos los proyectos, aunque esté toda la plata del mundo en el gobierno regional, no podemos conseguir nada. Y tenemos que cumplir. Estamos peleando hasta el último instante con respecto a lo que significa el tema de sacando las observaciones de la posta de Traiguén, porque también es una preocupación que tenemos. Puede ser una obra que viene hace mucho, mucho tiempo, y que la verdad es que nosotros estamos haciéndolo. Ojalá que podamos sacarlo en esta administración, poder sacar todas las observaciones para de una vez por todas poder terminar esa posta que viene de antes igual, pero que obviamente nosotros estamos haciendo el otro
0: empeño. Preocupado.
2: La sede del jardín hace más de 10 años, que se viene intentando. Nosotros modificamos, hicimos un nuevo proyecto, en todo caso, no es el mismo que venía, pero porque hay que modificar, hay que adecuarse, digamos, a los tiempos nuevos. Así que estamos contentos por eso. La cuenta pública, Angélica, ya para que alcance a terminar con la CLIS, la cuenta pública, nosotros estuvimos dando ahí donde hemos hablado más que nada de transparencia. Uno no debe escupir para el cielo, pero hemos hecho las cosas tratando de ser lo más transparentemente posible. Hemos tenido reconocimiento a nivel nacional en varias áreas, y una de las cosas importantes, igual, que es importante resaltar y rescatar, es también que nosotros se contrató una auditoría externa, donde hubo polémicas, ¿se acuerdan? Un tiempo antes de las elecciones, sí, que se quería que se haga al tiro la auditoría para ver si estábamos robando, si había desfalco y todo el tema. Bueno, se hizo la auditoría, para que la gente sepa, se hizo esa auditoría externa, donde gracias a Dios no tenemos ningún tipo de problema. No hay desfalco, no hay problema, digamos, de mala malversación de fondos y todo ese tipo de cosas que arrojó, digamos, la auditoría. Por lo tanto, estamos contentos por ese lado también, porque significa que, bueno, este no es un tema mío solamente del alcalde, sino que este es un trabajo que se realiza a través de todos los departamentos y funcionarios municipales, así que
0: un trabajo en equipo,
2: y estamos contentos por ese lado.
0: Alcalde, mire, antes que vayamos finalizando también con el programa, en el día de hoy, bueno, hace poquito también se conoció la noticia en cuanto a los fondos comunidad, que también ha estado haciendo mención ahí, cierto, que han llegado importantes recursos, pero ya se tienen resultados en cuanto a la participación de la comuna de Fresia. 10 proyectos ahí fueron muy bien evaluados y ya fueron adjudicados ya de nuestra comuna, se le van a entregar los fondos ahí directamente. Bueno, están los otros en etapa de evaluación, revisión y eso, pero Fresia ya se ha destacado ahí con las mejores notas.
2: Sí, bueno, ahí eso es una muestra, que en el fondo de repente hay gente que lo ve todo negativo y que busca siempre lo malo, y tienen que ver, pues, no hay peor ciego que el que no quiere ver. Aquí en este caso, por ejemplo, esta es una primera etapa donde nosotros como comuna de Fresia estamos en primer lugar y con los mejores resultados, digamos, de las postulaciones. Tenemos un 9.8 de un 10 de uno de los proyectos que tenemos nosotros. Así que estamos contentísimos por ese lado. Agradecer también, reconocer a la dirección, aparte de representante, digamos, de don Eduardo, que es el director de IDECO, y en nombre de él a todas las personas que trabajan en la IDECO, que han hecho un trabajo importante. ¿Eh?
0: La LIS también.
2: Sí. Claro que sí.
0: Con hartos proyectos, participe nomás LIS, y el micrófono está abierto.
2: Y eso es una cosa importante, LIS, porque en el fondo nosotros, yo me llevo los laureles, pero en el fondo ustedes son los que han hecho esos trabajos. GIECTRA, aparte de su trabajo habitual, uh-huh, ustedes hacen, digamos, ayudan a los proyectos, digamos, de cada organización, y es importante reconocer eso, que nosotros estamos trabajando respecto de ese tema, que antiguamente a lo mejor no se le daba la importancia, pero nosotros como administración y la gente que trabaja, digamos, lo hace con alegría porque ayuda a la gente. Pues es una sensación linda, Liz.
1: Si no solo están los proyectos del gobierno regional, que si bien el monto es alto, y en el caso de nosotros como oficina, incentivamos mucho a los adultos mayores a postular, también están los fondos autogestionados de SENAMA, que también traen recursos a la comuna, y más que a la comuna, a los adultos mayores, a los clubes, que postulan año a año, y por lo general la mayoría también postula, y son dineros que van ingresando a favor de cada organización. Entonces, en ese sentido, sí, uno es satisfactorio ver cuando los proyectos resulta.
2: Son más de 300 proyectos que se han ganado. También tenemos los fondos Presidente de la República, los fondos de la juventud. Se ha tratado de conseguir recursos hartos por diferentes lados. El mismo tema del FIGEM, que el FIGEM, la gente no sabe lo que es el FIGEM, yo tampoco lo sabía. El FIGEM es un premio que le da la subdere, digamos, a las buenas administraciones, por la buena, llevar, digamos, las finanzas como corresponde, todo en orden. Se le da un premio también a la municipalidad, y en este caso nosotros, desde que estamos también, bueno, la anterior también tuvo, digamos, este FIGEM, nunca hemos dejado de ganarlo porque hemos hecho una buena ejecución presupuestaria también. Entonces, igual, en ese aspecto también es importante. El último reconocimiento que tuvimos también del sello energético es una cosa súper importante, valorable, que a lo mejor, como son cosas positivas, no se dicen mucho, pero somos la única comuna de la provincia de Llanquihue que tiene este reconocimiento a nivel nacional. Uh-huh. Igual el tema de medio ambiente, nosotros, por ejemplo, ya partimos con el básico, ya estamos en el medio y ya estamos postulando al nivel más alto, digamos, en lo que se refiere, digamos, a algunas exigencias que tenemos que cumplir para poder esto llegar a ese nivel en el tema del medio ambiente, en el tema del reciclaje, de la basura, de todo lo que significa eso. Hemos ido de a poquito avanzando. Entonces, en todos los aspectos vamos avanzando nosotros. Sí. Y la idea es que podamos seguir así, que Dios nos dé vida y salud para que podamos, y a nuestra gente, para que podamos seguir trabajando en torno de nuestra gente.
0: Así es, por el bien de nuestra comunidad. Alcalde, queremos agradecer su gentileza. Ya estamos en el tiempo, ¿cierto?, de nuestro programa en el día de hoy, de la municipalidad, municipio en tu radio, en esta jornada de día jueves, ya viernes, iba a decir, me estaba adelantando ya. Y por supuesto, invitar a la comunidad para que mañana se sumen también, estén en el acto que va a ser el lanzamiento ahí de este programa social Limpieza de Cañones. Los micrófonos ahí, Liz, para despedirse a esta hora.
1: Bueno, solo queda invitar a todas las personas mayores y personas con discapacidad, perdón, o cuidadores de nuestra comuna, acercarse y consultar por este importante beneficio preventivo que busca hacer, obviamente, de nuestros hogares más seguros durante esta temporada de invierno, ¿no?, donde más se utiliza la calefacción, y sobre todo en esta comuna la calefacción a leña. En donde es súper importante y relevante poder tener y mantener cualquier ducto de calefacción en buenas condiciones, y este beneficio viene obviamente a apoyar a la población más vulnerable, ¿no?, de la comuna, y es un beneficio que sería importante no perder, ¿no? Poder aprovechar y poder postular, sobre todo ahora que se amplió el rango de postulación, ¿no? Ya, como ya comentábamos y decíamos, son 265 cupos para este año, tanto urbanos como rural. Y hacer una pequeña mención: rural no estamos hablando solo de Parga y Tegualda. Ya durante los años anteriores hemos tenido gente de Río Blanco, de todos los sectores, donde Monteverde, claro, Buen Peleo, esto es a nivel comunal, que se entienda. Es
0: para todos, claro, que puedan postular. Ya. Perfecto. Exacto. Ahí estamos entonces. Y para cerrar, alcalde, también tenemos panorama la próxima semana, porque estamos en el mes de mayo, el mes del mar, el mes de ahí de nuestro combate en Nagal de Iquique, ¿cierto? Y por ello la comuna también lo celebra, conmemora esta fecha importante también con desfile. Y hartos desfiles tenemos. Vamos a empezar el día lunes con el desfile escolar institucional en Parga a partir de las 11 de la mañana. El día martes vamos a estar con el desfile en la localidad, este es escolar, en la localidad de Tegualda, ahí donde anduvo usted, alcalde, ayer. Pues el día miércoles 20 vamos a estar acá en Fresia con el desfile escolar en nuestra comuna. Hay una misa previo, sí, a las 10 de la mañana. Y el día que es feriado, día festivo, ¿cierto?, a las 14 horas vamos a estar con el desfile en la localidad de Tegualda. En Tegualda ahí se repite el plato en cuanto a desfile. Así que para que nuestra comunidad también nos pueda acompañar ahí en los días y horarios que están ahí ya en calendario. Así que eso.
2: Sí, bueno, nosotros como comuna siempre nos hemos caracterizado porque nos gustan harto los desfiles.
0: Nos destacamos.
2: Nos destacamos en ese aspecto. Las diferentes bandas de nuestro establecimiento, los niños, los profesores, los asistentes de la educación, toda la gente que participa y las mamás, porque yo me acuerdo cuando yo era de la banda, mi mamá se amanecía a veces tratando de colocar las charreteras, de que quede todo limpiecito, y yo creo que cada mamita y cada papito hace lo máximo para que su hijo se vea lo mejor posible y tire pinta para ese desfile. Muchas gracias por la oportunidad, saludar a agradecer, digamos, a la radio San Gabriel,
0: por a don Javier que anda por ahí también,
2: a don Javier Ollarzo, y bueno, a Mauricio también, a la Liz y a Angélica, que estamos, digamos, hoy día aquí representando, digamos, estos trabajos que se están haciendo, y ojalá que tengan una excelente semana. Quiero mucho, igual, un abrazo fuerte a cada una y a cada uno de los habitante y escucha de la radio San Gabriel.
0: Muy bien, muchas gracias, Mauricio, y nos reencontramos el próximo jueves, y mañana nos escuchamos en el noticiero a partir de las 11 de la mañana, y a las 10 el lanzamiento del programa de limpieza de cañones acá en nuestra comuna. Salud municipal.

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0: tú.
1: ¡Arriba los Bunkers!
0: Gracias, amor. Muchas gracias.
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1: 11 de la mañana, 24 minutos.
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1: En la 96.3 ya estamos de regreso y continuamos en Sintonía.

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Nos queda poquito ya para culminar nuestro programa. Y como siempre, con buena música para todos y cada uno de ustedes. Ya recordar también, estamos viendo por acá, ya que es importante recordarles, ya que tenemos por acá, espérenme un ratito, ya estamos buscando la información de lo que tenemos para el fin de semana. Ya hemos reiterado en varias oportunidades el Día del Patrimonio, y por acá tenemos ya la información. Recordar que el día sábado 30 y domingo 31 es el Día del Patrimonio. Así que la municipalidad está invitando a ser parte de esta gran celebración. Dice, de nuestras historias, culturas y tradiciones locales. Durante ambas jornadas disfrutaremos de actividades para toda la familia. Es hacer ese recorrido de la ruta del tren. ¡Qué lindo! Entre Fresia y Parga. Pero también va a haber en Parga una muestra gastronómica, una muestra artesanal, muestra artística musical y el recorrido histórico por Parga. Es una linda alternativa también que tenemos ahí, así que están todos cordialmente invitados. Los cupos son limitados, hay que inscribirse para ir en esta aventura. Ya hay unos puentes maravillosos ahí también hacia Parga. La idea es saber un poco del recorrido. Ya los requisitos del recorrido en la línea férrea es lo siguiente: dura como 3 horas aproximadamente esta caminata, que son 9 kilómetros, y deben ir niños desde los 10 años en adelante, pero obviamente con un adulto responsable, solito no pueden ir. Salud compatible, snack más agüita que hay que llevar. Y esto está dividido a las 10 de la mañana, se inicia el recorrido por la línea férrea, desde Fresia a Parga, y a las 11 de la mañana comienza el inicio también de la muestra gastronómica ahí en la Plaza de Parga, y a las 13 horas todo lo que tenga que ver en la muestra artístico-musical, que va a estar bonito. Así que esto es el 30, se va a reiterar también el día 31. Si se acaban los cupos, ya el día 30, que ojalá se acaben para poder considerar una próxima salida el domingo 31, ya, pero hay que inscribirse, hay que ir ahí en filita india para allá, para Parga. Es una linda, linda actividad. Solo 13 minutos nos separan de las 12, estamos en el programa Sintonía Matinal. Vamos a la música, ya estamos de regreso.

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Y ya vamos despidiendo nuestro programa, pero antes, oiga, compartir con ustedes, que decir que hoy es el Día Mundial de Atletismo, que se celebra principalmente en una fecha como hoy, 14 de mayo de cada año, creado en 1996 por la World Athletics. Este día busca promover el atletismo como el deporte base y fomentar la actividad física, especialmente entre jóvenes y de todas las edades. Ahí estamos, así que bien, pues. Hoy día, ¿cómo se celebra? Caminando, dando una vueltecita, trotando, también pueden andar en bicicleta, en fin. Por acá me dice, oye, estudia, Javier. Felicidades, gracias a Yanko ahí que nos pone un comentario, ¿ya? En el perfil de Facebook de la radio. Claro, así que para todos quienes hacen deporte, mire, y en forma muy especial, destacar a quienes compiten, ¿ya? Porque quienes participamos en todo lo que es el atletismo, en las carreras de running, vamos a participar nomás, ¿ya? Pero hay algunos que están compitiendo, así que para quienes compiten en todo lo que es el atletismo, le mandamos un cariñoso saludo. Hay gente muy, pero muy esforzada que día a día está su vida dedicado a eso, ya, para que nos represente a nivel nacional, también a nivel comunal, provincial, de nuestra región también. Hay buenísimos personas, tanto hombres como mujeres, como los niños también, que uno comienza a ver ahí las capacidades que tienen, ya, y que son tremendos atletas y que representan a cada uno de a cada familia, pero principalmente también representan a sus comunidades. Así que para todos los fresianos ahí que son atletas, ya, que compiten, nuestro cariño, nuestro saludo, porque sabemos que se dedican en forma muy especial. Y bueno, y para todos quienes hacemos un poquito de deporte, ya, de manera amateur, ya, así que muy bien. Y destacar a los adultos mayores que hacen deporte. Nuestros queridos amigos adultos mayores hacen deporte, corren, ya, así que para todos ellos, para todas ellas, nuestro cariño, nuestro saludo en el Día Mundial del Atletismo. Hoy, 14 de mayo, y esta fecha se celebra a nivel mundial, que es una fiesta del deporte. Así que hacer un poquito de deporte, hacer algo diferente el día de hoy. 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Hoy día tuvimos el programa Municipio en tu Radio, cada jueves una hora de informaciones, y también dejar los invitados a todos ustedes para mañana, porque mañana viernes también tenemos el informativo municipal entre las 11 de la mañana y las 11:30 horas. Deseamos que tengan un lindo día, una buena tarde, abríguense harto porque está heladito, y en la tarde va a haber mucho frío también, ¿ya? Mucho, mucho frío. Así que a abrigarse bien nomás, porque tenemos un tiempo excelente, porque no está lloviendo, ¿ya? Y actualmente en la despedida también contarles que nos mantenemos con los 9 grados, pero la sensación térmica es de 7 grados. Soy Javier Oyarzo y junto a Mauricio Hernández hemos compartido con ustedes lo que es nuestro programa Sintonía Matinal. Que estén bien. Chau, chau.

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Será hasta un próximo programa. Por su preferencia, muchas gracias.

0: Radio San Gabriel le indica la hora.
1: 12 horas, 3 minutos.
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1: Don Hicho le dio a los hombres la fuerza y la inteligencia. También lo armó de paciencia para aguantar y para entender los líos y las trifulcas que arma siempre la mujer.

No hay regla sin excepción. 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
2: Ay, oiga, no, señor, dice que le picó un zancudo.
1: No, ¿cómo? 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
3: La mamá dijo eso, que le picó un zancudo.
1: Sí, es cierto, dijo el otro. Oiga, ya vámonos con esta cueca, mejor para todas las hermanitas, señor. 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

0: baja, tres carabineros detenidos por sus vínculos con una banda investigada por tráfico de armas, drogas y otros delitos en el Biobío.
1: En Cooperativa, el fiscal Barros alerta sobre el negocio del crimen organizado en torno al comercio sexual, secuestros y extorsiones asociadas. Pide legislar y más recursos.
0: Segundo homicidio en menos de una semana en el sector de la Vega Central, esta es la comuna de Recoleta, podrían estar relacionados.
1: De madrugada, La Moneda logró aprobar su mega reforma en la Comisión de Hacienda de la Cámara. Se rechazaron los cambios a la franquicia Sense y el artículo que amenaza la propiedad intelectual.
0: Investigan un nuevo atentado en la Araucanía después de los disparos contra la policía en Ercilla y el operativo donde se incautaron armas y municiones en Temuco y Cuy.
1: En el exterior, Taiwán y la guerra en Medio Oriente marcan la cumbre de Xi Jinping y Donald Trump. Cuba dice que agotó sus reservas de combustible. Apagones y cacerolazos.
0: Shakira, Madonna y BTS animarán un inédito show de medio tiempo en la final del Mundial en Norteamérica.
1: Y en la cancha, la U recupera a Ormazábal para su visita a El Salvador. Ortiz se llena de críticas en Colo-Colo. Vicente Pizarro elogiado en Argentina en la clasificación de Rosario Central. Sigue subiendo la temperatura en la capital, aunque los cielos siguen bien nublados con harta bruma. 22 grados una décima. Ya estamos. Vamos a llegar a los 24.
0: Sale un poquito el sol, fíjate.
1: Sí, sí. Algo brilla.
0: Algo
1: pero
0: brilla.
1: Hay harta nube y harta bruma, Rodrigo.
0: Vamos primero a las calles de Santiago, jornada de marchas estudiantiles, no solo en el centro de la capital, también en otras ciudades del país. Hay desvíos de tránsito, a ratos problemas con algunas estaciones del metro, incidentes también desde temprano, antes del mediodía. Carla Fernández, buenas tardes.
2: ¿Qué tal, Rodrigo y Verónica? Sí, porque la Confederación de Estudiantes de Chile convocó a una marcha para esta mañana en rechazo a los recortes presupuestarios en educación y a las medidas que, según la organización estudiantil, profundizan la precarización de las condiciones de estudio y vida. La movilización fue citada a eso de las 11 horas en el Metro Baquedano y desde la Confech señalaron que la convocatoria busca reunir a estudiantes y comunidades educativas frente a lo que califican como una política de ajuste sobre derechos sociales. Desde distintas organizaciones como la Coordinadora 8 de Marzo y otros adherentes manifestaron sus razones para venir hasta la marcha.
3: Lo que está sucediendo en este momento es que estamos viendo recortes al presupuesto ya aprobado, están reduciendo en educación principalmente, como la convocatoria es de los estudiantes y de las estudiantes, pero también en salud, en vivienda, estamos viendo un retroceso de nuestros derechos sociales que, a pesar de que salimos a las calles a anunciarlo, la gente que le creyó, votó por él, en este momento no está, está el descontento es generalizado.
4: Escuelas Protegidas es un proyecto totalmente represivo y criminalizador de los estudiantes secundarios, que además son menores de edad y que entrega facultades a cualquier persona no capacitada que no tiene ni siquiera las policías, por ejemplo, el poder revisar sin que haya ninguna sospecha de delito.
2: Bien, desde la CONFET también enfatizaron que la movilización busca expresar el desacuerdo a las medidas impulsadas por el Ejecutivo, como descontinuar la Junta Nacional de Auxilio Escolar y Becas JUNAEB, y que, según indicaron, estos recortes afectarían directamente a las condiciones del sistema educativo y el acceso a miles de estudiantes. Por otra parte, desde la organización que realizó la convocatoria de la marcha, Cristóbal Rivera, el vocero de la CONFET, abordó las problemáticas que motivaron a los estudiantes a salir a las calles.
5: Estamos convocando esta marcha y nos adherimos también como CONFECH en virtud de la presentación del gobierno de frente a los recortes y frente al proyecto de escuelas protegidas, que nos parece problemático. Presentamos una carta ya el día 11, lunes 11, donde presentamos tanto al Ministerio de Educación y al Ministerio de Hacienda y también al en La Moneda, presentando nuestra posición frente a esta situación. No es algo menor y algo que transversaliza tanto al estudiante como al movimiento social.
2: Y además señalaron que no han tenido respuesta desde el Ejecutivo ante la carta que enviaron el 11 de mayo manifestando sus demandas. Respecto al tránsito en las calles Manuel Rodríguez, este ya se encuentra normalizado, como había dicho, y aunque la Alameda desde la calle Cienfuegos hasta Santa Rosa todavía no se retoma el paso. Mientras que la intersección de la Alameda con Almirante Barroso, en la Plaza Los Héroes específicamente, se encuentra desplegado contingente policial, ya que es ahí donde se concentra la mayor cantidad de adherentes de esta marcha estudiantil, y en el metro, en tanto, la estación Los Héroes se encuentra cerrada, al igual que la estación República en la línea 1. Esta última es la única que se mantiene sin detención de trenes por los disturbios al interior.
0: Sí, el metro, la última información que tiene es que se normalizó lo de la moneda y los héroes en línea 1 y que la estación República sigue cerrada, efectivamente, Carla, donde se han concentrado algunos incidentes después de los primeros conatos ahí en las cercanías del Palacio de la Moneda, digamos, y también de la Plaza de la Ciudadanía. Gracias, Carla Fernández.
2: Buenas tardes.
1: Nos vamos a Regiones, al Biobío, para saber de los carabineros que fueron detenidos por su presunta participación en una asociación criminal con sede en Curanilahue. ¿Tendrían participación o nexos con delitos graves? La información la trae Christopher Espinosa. Buenas tardes, Christopher.
6: Hola, Verónica, muy buenas tardes. Sí, un operativo muy visible registrado durante esta mañana en Curanilahue terminó con 15 personas detenidas en el marco de una investigación por asociación ilícita criminal. Dentro de estos 15 detenidos hay 3 funcionarios activos de carabineros que eran parte de la investigación que llevaba adelante el OS7, pero también el Departamento de Asuntos Internos de la institución policial. Su presunta participación y vínculos en delitos graves, como por ejemplo homicidio frustrado, tráfico de armas y también infracción a la ley de drogas, son solo algunos de los delitos que el Ministerio Público investiga en este caso. Dentro de los próximos minutos debiesen pasar al control de la detención en el Juzgado de Garantía de Curanilahue. Desde el mundo político y en representación del gobierno, entregó su visión el delegado presidencial para la provincia de Arauco, Pedro Marilejo.
7: En la madrugada del día de hoy se realizó un procedimiento en la comuna de Curanilahue por parte de Carabineros de Chile luego de una investigación realizada por asuntos de internos de dicha institución. Esta investigación y este procedimiento arrojaron la detención de 3 ex carabineros, ya que ya fueron dados de baja durante estas últimas horas. Hoy, como gobierno, reafirmamos nuestro compromiso por la transparencia y por actuar bajo toda legalidad. Estamos empeñados en mantener la seguridad y la tranquilidad de nuestros vecinos y vecinas de la provincia de Arauco.
6: Precisamente Carabineros, a través de un comunicado emitido por la 8ª Zona Policial, confirma que ya no son parte de la institución las 3 personas que han sido detenidas por personal también de la institución de Carabineros. Se espera, Rodrigo, Verónica, que comience dentro de los próximos minutos la audiencia de control de detención. Sin embargo, lo más probable es que, como hubo personas detenidas en flagrancia, se pedirá también la ampliación en el plazo de esta. Todo por suceder aún en el Juzgado de Letras y Garantía de Curanilahue.
1: Y estaremos contigo para contarlo en su momento, Christopher Espinosa. Buenas tardes.
6: Buenas tardes.
0: Volvamos a la capital un momento con información policial. Esto tiene que ver con un nuevo homicidio que se produce ahí en el entorno de la Vega Central, el segundo en una semana. No solo eso, Felipe Cofre, buenas tardes.
8: Hola, ¿cómo están? Muy buenas tardes. Claro, partimos en el sector norte de la capital porque en el mismo lugar donde el pasado lunes un hombre fue acribillado, esta madrugada se registró un nuevo asesinato. Estamos hablando de lo que ocurre en la comuna de Recoleta, ocurre en calle Rengifo con Olivos, a aproximadamente unas 3 cuadras de la Vega Central, en donde cerca de las 2 de la mañana un hombre salió de su casa cuando se encontraba en la vía pública junto a un conocido. Ambos fueron atacados a disparos. Recibieron impactos de bala, uno de ellos en sus piernas, lo que lo mantiene con heridas graves en el Hospital San José, y la víctima fatal que recibe impactos en el tórax, herida que termina quitándole la vida en el lugar. Según testigos del hecho, dicen haber visto que los disparos se efectuaron desde un scooter eléctrico en el movimiento. Habría sido un solitario pistolero el que habría efectuado esos disparos, versión que tiene que ser confirmada o descartada por personal del OS9 y la OCAR de Carabineros, quienes están a cargo de estas diligencias. Escuchamos a la fiscal Luz Gavilán, del equipo contra crimen organizado y homicidios del Ministerio Público, que entregó detalles.
9: Se encontró en la vía pública una persona fallecida, un otro lesionado de gravedad, impactos de bala y diversas evidencias balísticas en el lugar. Hasta el momento lo que se ha realizado es verificación de cámaras de seguridad, empadronamiento de testigos en el lugar, y se está trabajando también las distintas hipótesis de ocurrencia de los hechos. Hasta el momento no se ha podido determinar con seguridad cómo ocurren los hechos, y en eso está trabajando el OS9 y el Labocar de Carabineros.
8: Claro, y dice también el Ministerio Público que aún no se ha confirmado si el hecho que ocurre esta madrugada y el asesinato del pasado lunes están relacionados entre sí. Otro tema, el accidente de tránsito que un delincuente protagonizó en Independencia esta mañana. Se trata de un motochorro que realizaba asaltos a transeúntes, al menos dos víctimas mujeres denuncian el robo de sus pertenencias. Esto ocurre en calle Aurora de Chile. Al huir este motochorro se salta un disco pare, es en ese momento que fue colisionado por otro auto. Este delincuente resultó con lesiones graves que lo mantienen en riesgo vital. La sorpresa fue otra. Eso sí, Carabineros confirmó que este motochorro además portaba una tobillera electrónica, es decir, posiblemente estaba cumpliendo condena sustitutiva en libertad vigilada y condena que no estaría cumpliendo luego de ser sorprendido cometiendo estos delitos. Escuchamos el relato de un testigo de este hecho.
10: Este motorista no respetó un disco pare y venía arrancando porque quiso asaltar a dos personas durante el recorrido de la última cuadra antes de mandarse el disco pare. Entonces las niñas que quiso asaltar llegaron acá al lugar y lo encararon, pero ya el hombre estaba hecho pebre, porque como no respetó el disco pare, un auto lo pasó a llevar que iba legítimamente bien por la calle, lo topó y se azotó contra el poste.
8: Y esto se suma a un portonazo que realizaron delincuentes esta mañana en el sector de Casas Viejas, en la comuna de Puente Alto. Ahí un hombre fue asaltado fuera de su casa y estos antisociales, al ver la puerta abierta, aprovecharon de entrar al inmueble y robar especies. Después de llevarse el auto de la víctima, esta misma banda habría asaltado a múltiples transeúntes en el sector sur-oriente de la capital.
0: Felipe, gracias.
8: Buenas tardes.
1: Vamos a la región de la Araucanía. Para saber del nuevo ataque incendiario con dos camiones forestales quemados en Victoria. El hecho ocurre a solo horas del segundo operativo policial que hubo en la comunidad de Temucuicui, en Ercilla. Claudio Arévalo, buenas tardes.
11: ¿Qué tal, Verónica? Rodrigo, buenas tardes. Es un hecho que mantiene aún el trabajo de Carabineros, esto en el sector del inspector Fernández, en la comuna de Victoria, donde se produjo la quema de estos dos camiones forestales. Hay un procedimiento que está en desarrollo y se ha informado hace pocos momentos de parte de Carabineros que efectivamente un grupo de sujetos encapuchados, fuertemente armados, amenazó a los conductores de estos camiones para luego proceder a aplicar líquido acelerante a las máquinas. Raúl Quintanilla es el comandante de Carabineros en Malleco y entregó mayores precisiones respecto de este hecho.
12: Lugar en el cual constataron que dos camiones forestales se encontraban sin estrado a raíz de fuego. Las víctimas señalan que momentos antes, personas a rostro cubierto procedieron a intimidarlas con arma de fuego, para luego, usando algún tipo de líquido acelerante, prendieron fuego a dicho móvil. Lo anterior fue comunicado al fiscal de turno, quien instruyó los peritajes por parte del laboratorio de criminalística de Carabineros, como asimismo al personal OS9 de la institución.
11: Y estas diligencias están en pleno desarrollo ahí en la provincia de Malleco. Ocurren a solo horas que se registrara una segunda entrada de parte de Carabineros a la comunidad mapuche de Temucuicui en Ercilla, desde donde se decomisó una camioneta, armas de fuego, incluso una subametralladora durante la jornada de ayer a juicio de la fiscalía. Hay preocupación entre los gremios agrícolas y forestales, también algunas confederaciones de transporte de carga aquí en el sur del país. Por ejemplo, el presidente de la multigremial, Patricio Santibáñez, sostiene que es tiempo que el gobierno ya presente un plan respecto de cómo se va a enfrentar en materia de seguridad la situación que está ocurriendo especialmente en los sectores rurales.
13: Un nuevo atentado en la zona de Victoria. Hay un recrudecimiento de la violencia terrorista. Solicitamos al gobierno medidas adicionales. Debe existir una actitud mucho más ofensiva y preventiva. Controles en los caminos, pero también una unidad investigativa especial dedicada a desarticular el terrorismo. No es tolerable que siga existiendo. La persecución penal funciona, pero no basta. Se necesita más de lo que se está haciendo hoy día.
11: Investigaciones, Verónica Rodrigo, que están en pleno desarrollo a esta hora en la provincia de Mayé con un hecho que no dejó personas lesionadas.
1: Y a lo que seguimos atentos contigo, Claudio Arévalo. Gracias, buenas tardes.
11: Buenas tardes.
0: Hablamos de seguridad y habla de seguridad a esta hora precisamente el presidente Kast, con él en Atacama. Camila López, bienvenida.
14: Sí, habla de seguridad, pero primero habla del proyecto de reconstrucción nacional, de los temas que fueron aprobados y también de los que fueron rechazados anoche en la Comisión de Hacienda. Escuchemos al mandatario.
15: El tema de las capacitaciones vía lo que se conoce CENSE, puede que de ahí nazca un debate más profundo, porque ya el hecho de que se esté discutiendo si esas capacitaciones son las adecuadas para que las personas puedan mejorar su condición de trabajo, puedan aumentar sus remuneraciones, creo que es un debate necesario, un debate que no se había dado en los últimos casi 20 años, porque es una iniciativa que tiene muchos años de existencia y creo que es muy bueno que esté ahora en el debate público y que en el transcurso del proyecto vayamos analizando qué se puede mejorar en la propuesta que nosotros hicimos y cuáles son las alternativas que tenemos. Pero yo me quedo con que se avanzó. Y respecto de la reunión, las reuniones, porque ya han sido varias reuniones tanto en regiones como en La Moneda, y las cartas que han planteado con propuestas los distintos alcaldes, nosotros las recogemos, vamos escuchando. Ayer tratamos de aclarar algo que podría generar inquietud, que es que el tema de los recursos en el fondo municipal, en el fondo común municipal, están en un artículo transitorio, y la inquietud de los alcaldes es que todos los años tendrían que ir a debatir a la ley de presupuesto para mantener la estabilidad de los fondos. Eso se aclaró, eso no es así. Si hay que pasarlo al articulado transitorio, al articulado permanente, o dar toda la certeza, yo creo que eso transversalmente va a ser aprobado por los parlamentarios, porque nadie quiere afectar la autonomía municipal. Sí, lo que le hemos planteado a los alcaldes es que tenemos que buscar la mejor administración de los recursos, porque los recursos son escasos. Y todos tenemos posibilidades de hacer mejoras en las distintas gestiones, sea en el gobierno, en el ejecutivo, sea en el legislativo, a nivel de gobiernos regionales, a nivel de gobiernos locales. Respecto del tema de las contribuciones, se abrió el debate, está ahí, nosotros seguimos avanzando. Creemos que la primera vivienda debiera estar exenta de contribuciones, es un anhelo de muchas familias en Chile. A pesar de que hay alcaldes que dicen, no, en mi comuna son muy pocos los adultos mayores que pagan, suban la exención. Bueno, es un tema debatible. Nosotros lo planteamos en campaña, dijimos que era una de nuestras, era uno de nuestros compromisos, que lo vamos a sacar adelante. Todo esto, insisto, puede mejorarse. Sí, le planteó a los alcaldes que era importante cerrar el debate pronto, y de acuerdo a las posibilidades que tenga la Cámara de Diputados, en la libertad que ellos ejercen, que pudiéramos cerrar el debate en la Cámara de Diputados y pasar a una segunda etapa, que por la cantidad de personas que entran en el debate debiera ser más acotado, porque claramente en un grupo como es el Parlamento, en la Cámara de Diputados de 155, se puede dar una discusión previa muy relevante y de ahí ya sacar algunas cosas más concluyentes para el segundo debate en el Senado. Y
0: eso en el Senado seguramente además va a venir en junio. Lo que viene ahora es lo de la tarde en la Comisión de Medio Ambiente y la otra semana en la Comisión de Trabajo y en la Sala de la Cámara. Sigue hablando el mandatario del proyecto de reconstrucción. Vamos a volver con Camila López y vamos a estar en detalle aterrizando eso también con Gonzalo Aguirre en un ratito.
16: 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Una, 21 minutos. Una, 21 minutos.
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1: Momento de hablar de deportes, de fútbol, de la U, de Colo Colo, de Vicente Pizarro en Argentina. Ernesto Contreras, buenas tardes.
18: Hola, Vero. ¿Qué tal, Rodrigo? ¿Cómo están?
0: Bien, todo bien.
18: Todo bien.
0: O sea, bueno.
18: dentro de lo posible.
0: No todo.
18: Hablaremos en un ratito de Vicente Pizarro, que está haciéndolo muy, muy bien en Rosario Central, un equipo que ayer pasó a semifinales eliminando a Racing. Una gran polémica que vamos a estar contando en algunos segundos. Recordemos que ayer Colo Colo perdió, hoy ya está de vuelta, está ya en llegando a la capital para meterse inmediatamente en lo que viene, que es intentar seguir siendo líderes de la Liga de Primera, por más que estén casi eliminados de la Copa de la Liga, pero igual que la U, igual que la Católica, los tres grandes ya no dependen de sí mismos para la última fecha.
0: Y en el torneo van primero.
18: Y van primero a tres puntos de Limache. Y Limache juega con la Católica.
0: Otra cosa es que entusiasme el equipo. Esa es otra cosa.
18: El hincha, bueno, le hemos hablado harto. El hincha no está conforme con este Colo-Colo. Dicen que además los partidos importantes los pierde. Ayer le objetan un poco las decisiones que tomó. Sobre todo con jugar con un equipo un poquito más alternativo que otra cosa. Así que está todo medio revuelto a pesar de que son líderes. Pero bueno, el paladar del hincha Colo-Colo es exigente y este equipo no les llena todavía el paladar. Así que vamos a estar hablando de aquello y analizándolo con Marcelo Pablo Bartichotto.
1: Ganó justamente otros. Anoche Coquimbo, ¿no?
18: Sí, de
1: todo de hecho, el campeón vigente.
18: Y también hay que hablar de ellos, está bien. Claro. Se estuvo, pero ganaron bien. Primer tiempo fueron, creo que el 1-0 le queda corto un poco a Coquimbo. Después entra Correa, entra Vidal, Colo-Colo se acomodó un poco más. Y Vidal entró como una especie de 10, más cerca del área rival que de líbero, como estaba jugando. Entonces,
0: mira.
18: Como que desordenó un poco Ortiz, como que dio dosificación en un momento que se estaba jugando la clasificación de este torneo,
1: claro,
18: que te entrega un camino a la Libertadores en caso que no sea primero o segundo o tercero, y como que lo
0: que es lo que salga,
18: como que no es que lo votó, pero como que ya, claro, como que llama la atención algunas decisiones, porque está bien darle oportunidad a la cantera, pero jugó con tres jóvenes que nunca habían jugado juntos, dejó a Vidal en la banca, bueno, decisiones, y después lo expulsaron más encima al técnico de Colo Colo.
0: Tenés que priorizar. Gobernar es priorizar.
18: Es así. Y juegan con Ñublense el fin de semana los Albos en el Estadio Monumental, buscando mantener el liderato. Eso va a ser el domingo 17:30. La U va a jugar ese domingo a las 15. Linda jornada doble con la U visitando a Cobresal, un equipo al cual no le gana allá en El Salvador del año 2016, con Dalcio Giovanioli.
1: 10 años, una bicoca.
18: Exactos. Y de ahí en adelante, con Gustavo Huerta, la U nunca ha podido ganar allá. Gustavo Huerta, técnico de Cobresal. Pero lo más grave para la U es que hace 6 años que no le gana a Cobresal ya en ningún lado. O sea, no solo que en El Salvador no les puede ganar, sino que ya son 6 en cualquier estadio, condición atmosférica, altura, llano, lo que sea. Y hoy día habló Juan Martín Lucero, el gato Lucero, que ha tenido una suerte de repunte, 2 goles, tampoco es tanto, pero al menos ha estado marcando goles. El gato le hizo un gol a la Católica que obviamente le da bastante crédito. ¿Y saben de qué habló? De la polémica que lo envolvió hace un par de meses.
0: ¿Lo del video del preparador físico?
18: Del preparador físico personal. Él subió un video, para el que no recuerda, él subió un video en sus redes sociales, el PF personal de Lucero, desmintiendo el diagnóstico de los médicos de la U. En una situación insólita. De hecho, el tipo le tapó la cara a Lucero, se la difuminó, pero por los tatuajes todo era totalmente evidente que era Juan Martín Lucero. Esta persona se llama Adrián Arienza, es un kinesiólogo neurobiomecánico. Que él dijo en su momento, claro, dijo, el texto era este: viajamos a Chile para salvar a un jugador de primera división, tenía un desgarro, comillas, que era el diagnóstico de la U, pero el diagnóstico real era otro, dice esta persona. En la primera sesión pasó de no caminar a trotar sin dolor. Ciencia aplicada al movimiento, y ahí pasa el chivito para que lo vayan a atender. Bueno, ¿qué pasó? Lucero se agarró de vuelta al par de partido. No tuvo ningún efecto este tratamiento. Oye, y además...
0: Lo voy a ir a ver yo para que me arregle la espalda.
18: Pero se desgarró Lucero, parece que no era tan bueno.
0: Ah, chuta.
18: Más encima le cambió el diagnóstico y eso generó un obvio enfado en la U. Bajó la publicación de esta persona y Lucero tuvo un contratiempo por esta situación. Acá está Lucero, hoy día habla por primera vez del tema, lo escuchamos al gato.
19: Sí, siempre que voy en lugar, yo menciono que tengo a alguien que me ayuda, no fue solamente acá. Lamentablemente ocurrió el hecho del video, que bueno, si bien en el club ya todos sabían, fue bueno lo que hizo, obviamente, eso para mí no se hace. El video en sí no está mal, lo que está mal lo que habla, porque expone al club, al cuerpo médico, sin saber todo el trasfondo, ¿no? Entonces, o lo que puede generar y o lo que puede pensar la gente de afuera. Obviamente yo de mi parte les pedí disculpas. Culpas al cuerpo médico, es algo que no controlé, se me fue de las manos y bueno, también lo hablé con la persona esta que me estaba ayudando, pero bueno, saben acá cómo soy, la clase de persona que soy, mis intenciones, y que primero siempre todo pasa por el club y después por los externos, o sea, siempre todo pasa primero por el club.
0: La persona sincero, está bien.
18: Sincero, sí, reconoció sí, el error. Sí, claro. El error.
1: No fue una publicación de él.
0: El problema del neurobiomecánico.
1: Una publicación de un tercero.
18: Claro, porque él en su. Yo creo que también había.
1: Le dio el permiso para que lo usaran. Claro,
18: desesperación también, porque no les salían las cosas, pero también acá se arranca con los tarros esta persona que desmiente el diagnóstico y para peor se le lesiona el jugador a la semana. O sea, no, tampoco fue que lo haya curado. En Argentina está la grande con la eliminación de Racing a manos de Rosario, donde juega muy bien Vicente Pizarro, salió ovacionado con el chileno. Ayer en Gigante Arroyito jugó muy bien. Ganó Rosario 2-1 en alargue, expulsión polémica, es la que reclaman, del Maravilla Martínez. ¿No?
0: Maravilla.
18: Claro, que intenta sacarse un jugador con el brazo, como que igual le tira un poco el codazo, bueno, lo expulsaron vía VAR y después termina también con doble expulsión por tarjeta amarilla. Dicen que la primera amarilla también la reclama Racing. Bueno, Diego Milito, el ídolo y presidente.

0: ayudado hace mucho tiempo por Di María, porque está él, amigo el Chiqui Tapia.
1: De hecho, le regalaron un torneo el año pasado.
0: De hecho, fueron campeones del año sin que haya sido decretado, o sea, se le designó a mitad de año y después termina perdiendo en octavos. Ahora juega con River, la semifinal, partidazo, partido único, van a jugar en el Monumental de River y ya el presidente del cuadro de la banda Sangre dice, estamos con la guardia alta. Que es un término que usan para decir que están atentos porque a este equipo lo están ayudando. Ahí está Vicente Pizarro, la está rompiendo y yo creo que ayer el árbitro estuvo ajustado.
2: Siento que le vaya bien a los chilenos.
0: Sí, siento que están ahí justificando su eliminación.
1: Andar presumiendo mala fe.
2: Ernesto, a las 2 de la
0: que
2: tarde.
0: Esté muy bien.
2: Cooperativa Deportiva.
0: Acá estaremos con Igor Pato Muñoz y Marcelo Pablo Barticho.
1: Yo me quedo viendo el video de Pelé con Maradona. Que le vaya muy
0: extraordinario,
1: bien.
0: Extraordinario, sí. Chao.

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Muy buenas tardes, sean bienvenidos a nuestro servicio de avisos y mensajes. Nota necrológica. Defunción, atención, Santiago, Temuco, Osorno, Fresia y sus alrededores. Se comunica el sensible fallecimiento de nuestro querido hijo, hermano, tío, sobrino y primo, Ervin Edgardo Vera Delgado, que en paz descanse. Comunicamos que su cuerpo será trasladado desde Puerto Montt

0: para ser velado en la sede del adulto mayor de Fresia, ubicada en calle Circunvalación, esquina San José, llegando al lugar del velatorio el día de hoy jueves a las 14:30 horas aproximadamente. Su funeral se comunicará oportunamente a través de nuestra emisora. Se invita a los familiares, también a los vecinos y amigos, a acompañarnos en estos momentos de dolor, favor que compromete la gratitud de sus padres, Pablo Vera y Marlis Delgado. Firman también este mensaje la familia Vera Delgado. Vamos a reiterar esta nota necrológica que dice lo siguiente. Se comunica el sensible fallecimiento de nuestro querido hijo, hermano, tío, sobrino y primo, Ervin Edgardo Vera Delgado, que en paz descanse. Comunicamos que su cuerpo será trasladado desde Puerto Montt para ser velado en la sede del adulto mayor de Fresia, ubicada en calle Circunvalación, esquina San José, llegando al lugar del velatorio el día de hoy jueves a las 14:30 horas aproximadamente. Su funeral se comunicará oportunamente a través de nuestra emisora. Se invita a los familiares, también a los vecinos y amigos, a acompañarnos en estos momentos de dolor, favor que compromete la gratitud de sus padres, Pablo Vera y Marlis Delgado. Firman también este mensaje la familia Vera Delgado. 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Continuamos con nuestro servicio de avisos y mensajes. Tenemos nota necrológica que dice lo siguiente, de función. Atención Fresia, Tegualda, Santiago, Punta Arenas, Coyhaique y Aysén. Se comunica el sensible fallecimiento de mi querido esposo, padre, suegro, abuelito y bisabuelito, Luis Sigifredo Álvarez González, que en paz descanse, más conocido como Don Lucho. Su cuerpo está siendo velado en la que fuese su casa habitación, ubicada en calle Alberto Edwards 157 aquí en Fresia. Su funeral se realizará el día viernes 15 de mayo, comenzando con una santa misa en su memoria en la parroquia del Espíritu Santo de Fresia a las 14 horas 2 de la tarde, para posteriormente dirigirnos al cementerio municipal de nuestra ciudad. Se invita a los familiares, a los vecinos y amigos a acompañarnos en estos momentos de dolor, favor que compromete la gratitud de la familia Álvarez Borges. Vamos a reiterar esta nota necrológica que dice lo siguiente. Atención Fresia, Tegualda, Santiago, Punta Arenas, Coyhaique y Aysén. Se comunica el sensible fallecimiento de mi querido esposo, padre, suegro, abuelito y bisabuelito, Luis Sigifredo Álvarez González, que en paz descanse, más conocido como Don Lucho. Su cuerpo está siendo velado en la que fuese su casa habitación, ubicada en calle Alberto Edwards 157 aquí en Fresia. Su funeral se realizará el día viernes 15 de mayo, comenzando con una santa misa en su memoria en la parroquia del Espíritu Santo de Fresia a las 14 horas 2 de la tarde, para posteriormente dirigirnos al cementerio municipal de nuestra ciudad. Se invita a los familiares, a los vecinos y amigos a acompañarnos en estos momentos de dolor, favor que compromete la gratitud de la familia Álvarez Borges. 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Continuamos con nuestro servicio de avisos y mensajes. Nota de agradecimientos. Deseamos agradecer a todos los familiares, también a los vecinos y amigos, quienes nos acompañaron en nuestros momentos de dolor por la triste partida de nuestro querido padre, suegro, abuelito, bisabuelito, hermano y tío, José Sergio Pacheco, que en paz descanse, más conocido como Checho. Agradecemos a la Iglesia Metodista Pentecostal de Fresia, a los encargados de la sede del Club Deportivo Maine, al Hospital de Fresia, a Funeraria Fresia por su excelente disposición y apoyo en todo momento, y agradecemos a todas las personas que colaboraron en la cocina. Que Dios los bendiga. Firma la familia Pacheco Cárcamo. Vamos a reiterar, es nota de agradecimientos que dice lo siguiente. Deseamos agradecer a todos los familiares, también a los vecinos y amigos, quienes nos acompañaron en nuestros momentos de dolor por la triste partida de nuestro querido padre, suegro, abuelito, bisabuelito, hermano y tío, José Sergio Pacheco, que en paz descanse, más conocido como Checho. Agradecemos a la Iglesia Metodista Pentecostal de Fresia, a los encargados de la sede del Club Deportivo Maine, al Hospital de Fresia, a Funeraria Fresia por su excelente disposición y apoyo en todo momento, y agradecemos a todas las personas que colaboraron en la cocina. Que Dios los bendiga. Firma la familia Pacheco Cárcamo. Hacemos una pausa y ya regresamos con más avisos y mensajes.
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Continuamos con nuestro servicio de avisos y mensajes. Nota de agradecimientos. Deseamos agradecer a todos los familiares, vecinos y amigos quienes nos acompañaron en nuestros momentos de dolor por la triste partida de nuestra querida madre, suegra, abuelita y bisabuelita Rudecinda Barría Garcés, que en paz descanse. Agradecemos al padre Juventus Adur, al hogar de ancianos Vista Hermosa de Llanquihue, a los encargados de la sede del adulto mayor de Fresia, y agradecemos a Funeraria Fresia por su excelente atención. Nuestra eterna gratitud firman sus hijos Marita Barría y Claudio Barría. También firma este mensaje la familia Barría Muñoz. Vamos a reiterar esta nota de agradecimientos que dice lo siguiente. Deseamos agradecer a todos los familiares, vecinos y amigos quienes nos acompañaron en nuestros momentos de dolor por la triste partida de nuestra querida madre, suegra, abuelita y bisabuelita Rudecinda Barría Garcés, que en paz descanse. Agradecemos al padre Juventus Adur, al hogar de ancianos Vista Hermosa de Llanquihue, a los encargados de la sede del adulto mayor de Fresia, y agradecemos a Funeraria Fresia por su excelente atención. Nuestra eterna gratitud firman sus hijos Marita Barría y Claudio Barría. También firma este mensaje la familia Barría Muñoz. Son los mensajes aquí en la 96.3. A esta hora tenemos nota de agradecimientos. Como familia queremos expresar nuestro más sincero agradecimiento a todas las personas que nos acompañaron, nos apoyaron y nos brindaron cariño en este momento tan difícil por la partida de nuestro querido padre Ramón Barría, que en paz descanse. Gracias a los familiares, también a los amigos, a los vecinos y a cada persona que estuvo presente con una oración, un mensaje, una llamada, un abrazo o una palabra de consuelo. Cada gesto de apoyo y cariño ha significado mucho para nosotros y nos ha ayudado a sobrellevar este tiempo de tristeza. Queremos agradecer de manera muy especial a la Iglesia del Señor Apostólica por abrirnos sus puertas y recibirnos con tanto amor. Gracias por sus oraciones, por acompañarnos y por toda la ayuda entregada a nuestra familia durante estos días. Gestos que valoramos y llevaremos siempre en nuestro corazón. Nos queda el consuelo de los recuerdos, de todo lo vivido junto a él y del amor que sembró en quienes tuvieron la oportunidad de conocerlo. Como familia, le damos gracias de todo corazón a todos quienes estuvieron junto a nosotros. Que Dios bendiga abundantemente sus vidas y sus hogares. Es la gratitud de las familias Barría Mancilla, Cárdenas Barría, Flores Barría, Barría Naudam y Barría Cárdenas. Vamos a reiterar esta nota de agradecimientos que dice lo siguiente. Como familia queremos expresar nuestro más sincero agradecimiento a todas las personas que nos acompañaron, nos apoyaron y nos brindaron cariño en este momento tan difícil por la partida de nuestro querido padre Ramón Barría, que en paz descanse. Gracias a los familiares, también a los amigos, a los vecinos y a cada persona que estuvo presente con una oración, un mensaje, una llamada, un abrazo o una palabra de consuelo. Cada gesto de apoyo y cariño ha significado mucho para nosotros y nos ha ayudado a sobrellevar este tiempo de tristeza. Queremos agradecer de manera muy especial a la Iglesia del Señor Apostólica por abrirnos sus puertas y recibirnos con tanto amor. Gracias por sus oraciones, por acompañarnos y por toda la ayuda entregada a nuestra familia durante estos días. Gestos que valoramos y llevaremos siempre en nuestro corazón. Nos queda el consuelo de los recuerdos, de todo lo vivido junto a él y del amor que sembró en quienes tuvieron la oportunidad de conocerlo. Como familia, le damos gracias de todo corazón a todos quienes estuvieron junto a nosotros.
Que Dios bendiga abundantemente sus vidas y sus hogares. Es la gratitud de las familias Barría Mancilla, Cárdenas Barría, Flores Barría, Barría Naudam y Barría Cárdenas.

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4: ¿Qué tal? ¿Cómo están? Les saluda Carlos Maturana. Les doy la bienvenida a esta nueva edición de noticias donde sabremos del inicio del juicio contra Célula del Tren de Aragua en Viña del Mar. Fiscalía pide 400 años de cárcel en total. Abordaremos la alerta sanitaria en Los Lagos por plaga de ratones, palomas y murciélagos en 6 establecimientos educacionales. Tras una extensa jornada de tramitación, hablaremos de la aprobación del proyecto de reconstrucción nacional impulsado por el Ejecutivo.
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4: Diputados de distintos sectores políticos presentaron este miércoles el proyecto de ley denominado No Más Niños para la Delincuencia, iniciativa que busca endurecer las penas contra adultos que utilizan a menores de edad para cometer delitos. El diputado César Valenzuela, quien impulsó la iniciativa, explicó que la propuesta surge ante el aumento de delitos cometidos con participación de menores de edad.
5: Hemos presentado hoy un proyecto que se denomina No Más Niños para la Delincuencia. ¿Y qué es lo que hace este proyecto? En primer término, amplía la agravante que hoy día existe en el Código Penal relacionada con los delitos que los mayores de edad cometen con menores de edad, ampliándolo a toda forma de utilización de menores para cometer delitos, y además le impone al juez aplicar la máxima pena asignada al delito.
4: El proyecto plantea aumentar las sanciones para quienes induzcan, instrumentalicen o utilicen a niños, niñas y adolescentes en actividades delictivas. Además, incorpora agravantes cuando exista aprovechamiento de situaciones de vulnerabilidad, dependencia o vínculos familiares. La iniciativa también contempla penas más altas en casos donde menores resulten con lesiones graves, gravísimas o fallezcan durante delitos cometidos bajo la manipulación de adultos. La diputada del Frente Amplio, Tatiana Urrutia, afirmó que las bandas criminales aprovechan contextos de vulnerabilidad social para reclutar niños y adolescentes.
6: El narco no consume droga, consume plata. Y para adquirir esa plata utiliza niños, consume familias, consume nuestros barrios. Y no podemos solamente quedarnos en castigar a aquellos niños, niñas y adolescentes que están involucrados en delitos. También tenemos que ir a cortar el problema de raíz, porque el delito, la red de organizaciones criminales, aprovecha la vulnerabilidad de nuestros niños en los barrios.
4: El proyecto fue respaldado por legisladores de distintos sectores políticos y comenzará próximamente su tramitación legislativa en el Congreso Nacional.
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4: 6 establecimientos de la región de Los Lagos se encuentran afectados por la presencia de plaga de ratas, palomas y murciélagos, obligando a suspender las clases y la prohibición de funcionamiento de los recintos. Ornella Mellado nos cuenta más en la siguiente nota.
7: 5 establecimientos educacionales de la provincia de Llanquihue y uno de Chiloé se encuentran actualmente afectados por la presencia de plagas de ratas, palomas y murciélagos, viéndose obligados a tener que suspender clases y hasta la prohibición de funcionamiento de los establecimientos. Los recintos afectados son los liceos Karel Mapu de Maullín, Rayen Mapu de Quellón, Francisco Ortiz Pizarro de Calbuco, la Escuela España de Puerto Montt y los liceos Ignacio Carrera Pinto e Industrial Chileno Alemán de Frutillar. Evelyn Brintrup, seremi de Salud de la Región de Los Lagos, detalló de que existe un plan de vigilancia de establecimientos educacionales, el cual es oficiado a principio de año.
3: Como Seremi de Salud tenemos un plan anual de vigilancia de establecimientos educacionales conforme lo establecido en el decreto 289 del Ministerio de Salud, la cual se pone énfasis al iniciar el año. Oficiamos a todos los municipios para dar cumplimiento, nuevamente volvimos a oficiar por un trabajo a los sostenedores, a los municipios, SLEP e incluso la Seremi de Educación está presente en esto y está preocupada para dar respuesta efectiva a los cuidados.
7: Apoderadas y apoderados manifestaron su preocupación por las condiciones de higiene y la posible exposición a enfermedades transmitidas por estos animales y exigieron respuestas rápidas para garantizar que los espacios educativos sean seguros y aptos para su uso. Las autoridades llevaron a cabo el protocolo de desratización para mitigar la emergencia y realizaron un llamado a denunciar cualquier presencia de vectores en comunidades educativas.
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4: Carabineros allanó la comunidad de Temucuicui tras el ataque armado contra la comisaría de Ercilla. El operativo permitió recuperar una camioneta y armas utilizadas en el tiroteo, incluyendo una subametralladora Uzi y una pistola 9 milímetros.
2: La región de O'Higgins.
4: La municipalidad de Mostazal firmó un convenio para el recambio gratuito de calefactores a leña por equipos de aire acondicionado eficientes. El programa busca reducir contaminación y enfermedades respiratorias asociadas al uso de leña durante el invierno.
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4: La Comisión de Hacienda de la Cámara de Diputados y Diputadas aprobó y despachó el proyecto de reconstrucción nacional tras una larga y tensa jornada legislativa que terminó cerca de las 5 de la madrugada. La iniciativa avanzó luego de decenas de votaciones y ahora continuará su tramitación en otras comisiones antes de llegar a la sala. La sesión estuvo marcada por fuertes cruces políticos entre oficialismo y oposición. A pesar de esto, el ministro de Hacienda, Jorge Quirós, defendió el proyecto como clave para reactivar la economía. Y así se manifestó finalizada la jornada.
8: Bueno, muy satisfecho con el resultado. Se aprobó prácticamente el total del proyecto presentado. Se pasaron varios obstáculos, pero estamos muy conformes y hacia adelante nomás, cada día tiene su afán, como he dicho siempre. La semana que viene estaremos en la sala y continuaremos este proyecto que le va a cambiar la cara al país.
4: Por su parte, el diputado republicano y presidente de la Comisión de Hacienda, Agustín Romero, se refirió a las dificultades que ha tenido el proceso, emplazando a la oposición.
9: Yo quiero advertir dos cosas. La primera, la sala decidió que este proyecto no solamente pasara por la Comisión de Hacienda, sino que además fuera a otras dos comisiones. Eso nos quitó tiempo para poder debatir. Y lo otro fue la cantidad de indicaciones. 1.603 indicaciones. Ustedes fueron testigos de la cantidad de comparados. Casi 300 artículos nuevos de temas que no tenían prácticamente nada que ver con el proyecto original. Eso es dilación, eso es obstrucción. Hicieron todo lo posible durante toda la sesión para que tratáramos de no llegar a la sala con este proyecto.
4: Entre las votaciones más relevantes se aprobó la rebaja gradual del impuesto de primera categoría del 27 al 23% hacia 2029 y también la invariabilidad tributaria por 25 años para grandes inversiones. En contraste, fueron rechazadas la eliminación de la franquicia tributaria del CENSE y los cambios a la ley de propiedad intelectual vinculados al uso de inteligencia artificial. Así lo comentó el diputado del Frente Amplio, Jorge Brito.
10: Logramos rechazar la eliminación del crédito para las capacitaciones. Logramos rechazar también que con inteligencia artificial se hiciera negocio con las creaciones de los artistas chilenos. Logramos rechazar también que funcionarios del MOP se legalice que puedan contratar a sus propios parientes por contrato millonario. Casi logramos rechazar la invariabilidad tributaria. No concurrió a la aprobación ni la Democracia Cristiana ni el Partido de la Gente y esperamos contar con ellos y con varios otros más en la sala de la Cámara para sepultar lo que viene a ser un amarre por 25 años y 6 gobiernos.
4: El proyecto busca impulsar la reactivación económica mediante rebajas tributarias, incentivos a la inversión, beneficios sociales y fondos especiales para regiones afectadas por emergencias. Ahora deberá ser revisado en las comisiones de Medio Ambiente y Trabajo antes de pasar a la Cámara, donde el gobierno espera votarlo la próxima semana para continuar su camino legislativo. El Tribunal de Juicio Oral en lo Penal de Viña del Mar inició el juicio contra 11 miembros del Tren del Mar, una peligrosa rama de la organización criminal transnacional Tren del Agua que operaba en diversas comunas de la región de Valparaíso. Entre los imputados se encuentran los líderes de la banda y sus sicarios, quienes enfrentan cargos por delitos gravísimos como homicidios calificados, tráfico de drogas, tráfico de armas y lavado de activos. El fiscal jefe del Sistema de Análisis Criminal y Focos Investigativos, José Uribe, destacó la relevancia de este juicio inédito para la zona, señalando que van a presentar más de 500 medios de prueba, destacándose más de 103 testigos, 30 peritos y miles de pruebas tecnológicas.
11: Vamos a presentar más de 500 medios de prueba, destacándose más de 103 testigos, 30 peritos, miles de pruebas tecnológicas, escuchas telefónicas, etcétera. Es un juicio inédito en nuestra región y de los pocos del país que hemos llevado una cédula internacional. Obviamente lleva con toda la misma protección que nos lleva actualmente la ley, residencia de los fiscales que van al juicio, residencia de los jueces que van al juicio con presencia remota.
4: Se estima que el juicio se extenderá por un periodo aproximado de 3 meses, durante los cuales se expondrán peritajes balísticos, interceptaciones telefónicas y testimonios clave que desentrañan el modus operandi de esta célula. Dada la peligrosidad de la organización, el tribunal implementó medidas de seguridad excepcionales, incluyendo la reserva de identidad de los fiscales y jueces, así como la comparecencia de algunos intervinientes vía remota.
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4: Un maniquí flotando en el río Rahue activó un operativo de rescate tras ser confundido con un cuerpo humano. Equipos de emergencia verificaron que el objeto estaba amarrado entre ramas y desperdicios en la ribera del río. Eso es todo por el momento. Nos encontramos en la siguiente edición de noticias.
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1: Gracias.

0: Radio San Gabriel le indica la hora.
1: 15 horas, un minuto.
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2: 15 horas, 5 minutos.

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1: Horas, 28 minutos.

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1: 15 horas, 55 minutos.
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1: Dieciséis horas.

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1: Dieciséis horas, doce minutos.

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1: Radio San Gabriel le indica la hora.
2: 16 horas, 29 minutos. 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

0: Aquí comienza el programa La Gran Tarde de la 96.3 en Radio San Gabriel. 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

Hola, ¿qué tal? ¿Cómo están? Muy, pero muy buenas tardes. Sean bienvenidos a nuestro programa La Gran Tarde de la 96.3. Soy Javier Oyarzo, que les acompaña, y Mauricio Hernández en la sala de audio. Como equipo queremos, como siempre, darles la bienvenida, invitarlos a que nos acompañen. Tenemos buena música y la invitación es para que usted sea parte también de este programa llamando a nuestros números telefónicos, que son el 652-441-500 y el 652-330882. A través de ellos usted puede llamarnos, pedir sus canciones y por supuesto vamos a complacerles. En nombre de Dios, comenzamos este programa que se llama La Gran Tarde. Bienvenidos.

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Nos vamos a las canciones junto a nuestros auspiciadores. Seguimos en la gran tarde de la 96.3.

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1: Radio San Gabriel le indica la hora.
2: 17 horas.
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Seguimos acompañándoles aquí a través de la 96.3. Oiga, cada vez que va pasando, o sea, bueno, va pasando la hora ya y se siente un poquito más de frío a esta hora. Son las 17 horas ya con 10 minutos y sentimos bastante, bastante frío a esta hora. Yo quiero recordar a todos ustedes que mañana, viernes 15 de mayo, el Departamento Social estará en terreno, en Parga. La Municipalidad de Fresia, entonces, a través de su Departamento Social, informa a la comunidad que se realizarán atenciones en terreno para facilitar trámites y resolver consultas relacionadas con beneficios sociales. Les reitero, mañana, viernes 15 de mayo, a partir de las 9 de la mañana hasta las 12:30 horas, ahí en las dependencias de la delegación de Parga. Durante esta jornada contarán con los siguientes servicios: registro social de hogares, postulación a subsidios, ayudas sociales, orientación legal y centro de cuidados. Así que es un buen dato que les estoy entregando. La invitación viene desde la ilustre Municipalidad de Fresia para ir el día de mañana a este Departamento Social en Terreno en Parga, a partir de las 9 de la mañana hasta las 12:30 horas. Seguimos acompañándoles aquí en la gran tarde de la 96.3.

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Nos vamos a la música, 17 horas ya con 21 minutos.

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1: Radio San Gabriel le indica la hora.
2: 17 horas, 26 minutos.
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el debate por los cobros extra en las aerolíneas low cost. Desde la industria defienden que este modelo ha permitido que millones de personas puedan acceder por primera vez al transporte aéreo. Un debate ha comenzado a surgir en torno al servicio low cost que ofrecen algunas aerolíneas o bajo costo, ¿ya? Pasajeros relataron experiencias marcadas por cobros adicionales, restricciones tarifarias y altos costos asociados a servicios que antes se consideraban parte habitual de un viaje, mientras que unos cuestionan que prácticamente cualquier prestación implique un pago extra. Otros defienden que precisamente esa estructura ha permitido reducir tarifas y ampliar el acceso al transporte aéreo. Todo se inició con el lector Eduardo Solís Grau, quien cuestionó el funcionamiento actual de las aerolíneas de bajo costo tras un viaje a Argentina. Dice: hace algunos días viajé a Buenos Aires utilizando una aerolínea low cost y aunque uno entiende el modelo de negocios, tarifas reducidas a cambio de menos comodidades, la experiencia actual parece haber cruzado hace rato la línea entre la austeridad y absurdo. Dice, el pasaje incluía prácticamente solo derecho a sentarse dentro del avión, sin maleta, sin snack, sin asientos reclinables, sin espacio razonable, sin entretenimiento y con una larga lista de cobros adicionales por cualquier cosa, afirmó. Pero el episodio que más molestia le generó ocurrió durante el regreso a Chile. Según relató, él y sus acompañantes debieron pagar $93 adicionales por persona para abordar con bolsas que contenían regalos y compras menores realizadas durante el viaje. Dice, ¿en qué momento viajar debo incluir el derecho razonable a llevar ropa, objetos personales o pequeños recuerdos sin transformarse en una oportunidad permanente de facturación?, cuestionó. Todo parece convertido en microtransacciones diseñadas para exprimir al pasajero hasta el último dólar posible, sostuvo. Agregando que uno termina sintiendo que ya no viaja como pasajero, sino como alguien al que le están buscando permanentemente qué más cobrarle. Una experiencia similar fue la compartida por Mario Polloni Contardo, quien relató el alto costo que enfrentó tras intentar modificar la fecha de regreso de un viaje a Perú a un precio final de $940,960 ante la necesidad de hacer uso del derecho a cambio de fecha de regreso. La empresa cobró un cargo adicional de $1,290,062, es decir, un 130% más del valor originalmente pagado, señaló. El lector explicó que la aerolínea justificó el cobro bajo el concepto de diferencia tarifaria, aunque sostuvo que, dadas las circunstancias personales que enfrentaba, no tuvo otra alternativa que aceptar el pago exigido. Suscribo totalmente los argumentos del señor Solís y ahora entiendo la estrategia comercial del sistema low cost. Las críticas también fueron resumidas por varios otros pasajeros. O sea, lo barato cuesta caro. Si bien es cierto, uno puede ir con una mochilita, nada más, cuando quiere viajar bien barato, cuestión que me ha tocado hacer en varias oportunidades, pero uno sabe que no puedo llevar más que la mochila. Y eso es así. De repente, algunas bolsitas uno puede andar trayendo también, ya cuando son vuelos nacionales, pero ya internacionales, ya ahí se complica mucho más. Seguimos acompañándoles, somos la 96.3.

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1: Radio San Gabriel le indica la hora.
2: 5:00 PM. 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

Muy buenas tardes, sean bienvenidos a nuestro servicio de avisos y mensajes. Nota necrológica. Defunción. Atención, Santiago, Temuco, Osorno, Fresia y sus alrededores. Se comunica el sensible fallecimiento de nuestro querido hijo, hermano, tío, sobrino y primo, Ervin Edgardo Vera Delgado, que en paz descanse. Comunicamos que su cuerpo será velado en la sede del adulto mayor de Fresia, ubicada en calle Circunvalación, esquina San José. Su funeral se comunicará oportunamente a través de nuestra emisora. Se invita a los familiares, también a los vecinos y amigos, a acompañarnos en estos momentos de dolor, favor que compromete la gratitud de sus padres, Pablo Vera y Marlis Delgado. Firman también este mensaje la familia Vera Delgado. Vamos a reiterar esta nota necrológica que dice lo siguiente. Se comunica el sensible fallecimiento de nuestro querido hijo, hermano, tío, sobrino y primo, Ervin Edgardo Vera Delgado, que en paz descanse. Comunicamos que su cuerpo será velado en la sede del adulto mayor de Fresia, ubicada en calle Circunvalación, esquina San José. Su funeral se comunicará oportunamente a través de nuestra emisora. Se invita a los familiares, también a los vecinos y amigos, a acompañarnos en estos momentos de dolor, favor que compromete la gratitud de sus padres, Pablo Vera y Marlis Delgado. Firman también este mensaje la familia Vera Delgado. 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

Continuamos con nuestro servicio de avisos y mensajes. Tenemos nota necrológica que dice lo siguiente, defunción. Atención Fresia, Tegualda, Santiago, Punta Arenas, Coyhaique y Aysén. Se comunica el sensible fallecimiento de mi querido esposo, padre, suegro, abuelito y bisabuelito, Luis Sigifredo Álvarez González, que en paz descanse, más conocido como Don Lucho. Su cuerpo está siendo velado en la que fuese su casa habitación, ubicada en calle Alberto Edwards 157 aquí en Fresia. Su funeral se realizará el día viernes 15 de mayo, comenzando con una santa misa en su memoria en la parroquia del Espíritu Santo de Fresia a las 14 horas 2 de la tarde, para posteriormente dirigirnos al cementerio municipal de nuestra ciudad. Se invita a los familiares, a los vecinos y amigos a acompañarnos en estos momentos de dolor, favor que compromete la gratitud de la familia Álvarez Borges. Vamos a reiterar esta nota necrológica que dice lo siguiente. Atención Fresia, Tegualda, Santiago, Punta Arenas, Coyhaique y Aysén. Se comunica el sensible fallecimiento de mi querido esposo, padre, suegro, abuelito y bisabuelito, Luis Sigifredo Álvarez González, que en paz descanse, más conocido como Don Lucho. Su cuerpo está siendo velado en la que fuese su casa habitación, ubicada en calle Alberto Edwards 157 aquí en Fresia. Su funeral se realizará el día viernes 15 de mayo, comenzando con una santa misa en su memoria en la parroquia del Espíritu Santo de Fresia a las 14 horas 2 de la tarde, para posteriormente dirigirnos al cementerio municipal de nuestra ciudad. Se invita a los familiares, a los vecinos y amigos a acompañarnos en estos momentos de dolor, favor que compromete la gratitud de la familia Álvarez Borges. Este mensaje es una gentileza de Funeraria Fresia, de Patricia Álvarez y familia, ubicada en calle Lautaro 102, aquí en Fresia. Hasta aquí nuestro servicio de avisos y mensajes. Por su atención, muchas gracias.

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0: Y seguimos acompañándole en el programa La Gran Tarde de la 96.3 Radio San Gabriel, presentado por Frutería Elvira, ubicados en calle San Carlos 735, sucursal en calle San Teodoro 435 en Fresia, y ahora también en Tegualda, calle O'Higgins 545, frente al retén de Carabineros.
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Le acompañamos a esta hora aquí en la gran tarde de la 96.3. Estamos, como siempre, de lunes a viernes con este programa. Así que seguimos junto a ustedes y estamos con algunas noticias locales que vienen a través del municipio. Dice este comunicado: hoy estamos impulsando una de las mayores inversiones en electrificación rural en los últimos años en la comuna de Fresia. Un avance histórico que refleja el compromiso de esta administración con mejorar la calidad de vida de nuestras vecinas y vecinos a través de distintos proyectos actualmente en ejecución en sectores como Pichimaule, Botija, Aguas Buenas, Paso el León y Yico Alto. Estamos avanzando para que más familias puedan contar con un servicio tan fundamental como la energía eléctrica. Más de 1.485 millones de inversión, 117 viviendas beneficiadas, 357 vecinas y vecinos favorecidos directamente. Estas iniciativas no solo significan electricidad, significan más oportunidades, mejor conectividad, seguridad y dignidad para nuestras familias rurales. Es lo que viene en este comunicado y lo que es tan importante también para todos quienes viven en los sectores más apartados, en los sectores rurales. Nos pidieron un tema de Julio Iglesias a esta hora aquí en la 96.3 y estamos para complacerle a todos y a cada uno de ustedes.

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0: ¿No? No te separes de nuestra compañía. Tenemos unos consejos interesantes para ti. Ya volvemos con la gran tarde de San Gabriel.
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2: 18 horas, 27 minutos.
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Le acompañamos a través de la gran tarde, la 96.3, junto a nuestros auspiciadores, Frutería Elvira, Cabañas El Canelo y Tienda Jade, que nos presentan el siguiente tema musical con Ricardo Arjona. Qué lindo tema, está ahora aquí en su radio San Gabriel.

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Y llegamos al final de la gran tarde de la 96.3. Solamente decirle muchas gracias a ustedes por escucharnos, abrirse bien porque hace bastante frío a esta hora. Ya nos quedan un par de minutos para las 19 horas 7 de la tarde. Nos vamos. Que tengan linda tarde y agradeciendo como siempre también a nuestros auspiciadores, a Tienda Jade, Cabañas El Canelo y Frutería Elvira con sus tres locales. En los controles, Mauricio Hernández, quien les habla desde los micrófonos de la radio San Gabriel, Javier Oyarzo. Que estén bien. Chao, chao.

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2: Radio San Gabriel le indica la hora.
3: 18 horas, 56 minutos.
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5: ¿Qué tal? ¿Cómo están? Les saluda Carlos Maturana. Les doy la bienvenida a esta nueva edición de noticias, donde sabremos de la denuncia penal ingresada por presunto fraude en cifras de producción de Codelco. Abordaremos declaraciones del expresidente Boric, quien realizó una autocrítica por inicio de su gobierno y proceso constituyente. Hablaremos del avance del Plan de Reconstrucción Nacional, qué indicaciones se aprobaron y cuáles se rechazaron. En minutos te contamos.
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5: El expresidente Gabriel Boric participó en la presentación del libro La Política se metió conmigo, escrito por el periodista Daniel Hoppenheim, sobre la exministra Carolina Tohá, actividad realizada en la Universidad de Chile. Durante su intervención, Boric destacó la trayectoria política de Tohá y reflexionó sobre los errores cometidos por su gobierno, especialmente en relación con la lectura política que hicieron tras asumir el poder en 2022. El ex jefe de Estado afirmó que la elección parlamentaria de 2021 ya había mostrado señales de advertencia respecto a la falta de mayorías políticas para impulsar transformaciones profundas. Esa señal no se leyó suficientemente bien desde el gobierno en su inicio, sostuvo el exmandatario. Boric además extendió la autocrítica al proceso constituyente, señalando que tampoco se interpretaron adecuadamente los cambios o las advertencias que estaba dando la sociedad, asumiendo personalmente responsabilidad en esa evaluación. Finalmente, llamó a los sectores progresistas a abandonar la lógica de confrontación inmediata y las discusiones en redes sociales, planteando la necesidad de reconstruir confianzas y avanzar hacia un nuevo proyecto político que vuelva a conectar con las mayorías ciudadanas.
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5: El diputado Jaime Mulet presentó una denuncia criminal para investigar una eventual adulteración en cifras de producción de Codelco durante 2025. La acción busca esclarecer posibles delitos asociados a bonos, balances y reportes internos de la estatal minera.
6: El diputado Jaime Mulet de la Federación Regionalista Verde Social presentó una denuncia criminal ante el Ministerio Público para investigar una eventual adulteración en las cifras de producción de Codelco correspondientes a diciembre de 2025. De acuerdo con los antecedentes de una auditoría, cerca de 20.000 toneladas de cobre no habrían cumplido con las condiciones técnicas necesarias para considerarlas en la producción terminada. A pesar de ello, los informes indicaban que las metas productivas del año se alcanzaron. En este contexto, la denuncia del parlamentario solicita investigar posibles delitos como administración desleal, fraude al fisco, falsificación de documento, uso de documentos falsos e información falsa. Mulet afirmó que la situación podría tener consecuencias económicas, políticas y financieras.
7: Porque nos parece muy grave lo que está pasando en Codelco. Esto no es la primera vez que hay hechos complejos en Codelco, que a mi juicio deben investigarse criminalmente también. Acá no se trata solo de 20.000 toneladas que se equivocaron en contabilizarlas, sino que se trata de una situación, al menos a mi juicio, de administración desleal, que es un delito hoy día, eventualmente fraude al fisco, eventualmente falsificación, porque esto está puesto también en documentos de la compañía, en la cuenta que se entregó por parte de la compañía, y tiene que ver con bonos que se pueden pagar por cumplimiento de metas, apreciaciones que hace el mercado.
6: La denuncia también apunta a esclarecer el rol de ejecutivos vinculados a la validación de la producción reportada durante diciembre de 2025. Entre los antecedentes expuestos aparece una variación importante en la producción mensual informada por Codelco, que subió a 172.300 toneladas métricas en diciembre y luego cayó a 91.000 toneladas en enero de 2026. El Ministerio Público deberá ahora determinar si existieron irregularidades penales en el manejo de estas cifras.
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13: la región de los lagos.
5: La comuna de Puerto Montt presentó cerca de 100 actividades para el mes de los patrimonios con énfasis en la historia naviera local. La programación contempla recorridos, visitas guiadas, exposiciones, talleres y actividades culturales abiertas a la comunidad.
13: La región de la Araucanía.
5: Vecinos, vecinas y organizaciones del macrosector Amanecer participaron en la definición del nombre y logo del nuevo CESFAM Milano, que presenta un 96% de avance. El recinto busca descongestionar el CESFAM Amanecer y atender a cerca de 28.000 usuarios y usuarias cuando entre en funcionamiento.

0: El Ejecutivo presentó una indicación que obligaría a instituciones de salud, educación y previsión a entregar datos de migrantes irregulares al Servicio Nacional de Migraciones. La propuesta busca facilitar procesos de identificación y expulsión administrativa en el país. Constanza Zambrano con el informe.
1: El gobierno del presidente José Antonio Kast presentó una nueva indicación legislativa en el Senado que busca fortalecer los procesos de identificación y expulsión de migrantes irregulares en Chile. En concreto, la propuesta establece que distintas instituciones deberán entregar antecedentes personales al Servicio Nacional de Migraciones cuando estos sean solicitados.
2: Nosotros lo que hemos señalado es que tenemos que ordenar todas las prestaciones que estamos entregando. El Estado en general, los gobiernos entregan muchas prestaciones y eso se debe ir ordenando. Y la única manera de ordenar es saber quiénes utilizan los distintos servicios públicos.
1: Según el texto, organismos públicos y privados estarán obligados a proporcionar información como domicilio, teléfono, correo electrónico y otros antecedentes de extranjeros involucrados en procedimientos migratorios que actualmente se encuentren en situación irregular dentro del territorio nacional. La medida alcanzaría instituciones previsionales de salud y educación, tanto públicas como privadas. Entre ellas aparecen FONASA, ISAPRES, AFP, hospitales, consultorios, colegios y jardines infantiles. Desde el gobierno señalaron que la propuesta forma parte de la estrategia migratoria impulsada por la actual administración. La declaración del presidente llega a horas de que reconociera que uno de sus principales compromisos de campaña, esto es, el expulsar 300.000 migrantes al inicio de su gobierno, se trataba solamente de una metáfora. El senador Juan Luis Castro cuestionó duramente al Ejecutivo tras la polémica declaración del mandatario.
3: Si los 300.000 inmigrantes que se dijo que se iban a ir de Chile cuando asumiera el nuevo presidente son una metáfora, entonces la alerta oncológica para 20.000 personas lo es también, o el fin del crimen organizado en Chile, o la expectativa de que de una vez por todas este país pueda respirar tranquilo para llegar a una economía sana y saludable, parece ser todo un gran engaño de promesa electoral. Eso es lo dramático y eso es lo que no estamos dispuestos a tragarnos los chilenos cuando se creó una expectativa con la cual hoy día se juega.
1: El debate continuará en la Comisión del Gobierno del Senado durante la tramitación del proyecto sobre expulsiones administrativas. La propuesta ha abierto nuevas discusiones respecto al uso de datos personales y la coordinación entre organismos públicos y privados para enfrentar la migración irregular.
0: Tras más de 14 horas de debate y luego de revisar más de 1.600 indicaciones, la Comisión de Hacienda de la Cámara aprobó y despachó el Plan de Reconstrucción Nacional impulsado por el gobierno. ¿Qué se aprobó y qué se rechazó? De esto nos da cuenta Daniela Pérez.
4: La Comisión de Hacienda de la Cámara despachó el Plan de Reconstrucción Nacional luego de una sesión de más de 14 horas y la revisión de más de 1.600 indicaciones. El proyecto avanzó con la mayoría de sus artículos, aunque 5 fueron rechazados durante la votación. Uno de los puntos centrales aprobados fue la rebaja gradual del impuesto de primera categoría desde el 27 al 23%, proceso que comenzará en 2027 y finalizará en 2029. La medida contó con apoyo de Republicanos, Chile Vamos y el Partido de la Gente. También avanzó la invariabilidad tributaria por 25 años para inversiones superiores a 50 millones de dólares, junto con la reintegración del sistema tributario y nuevos recursos para el Fondo de Emergencia Transitorio por Incendios en Zonas Afectadas. Entre los artículos rechazados, destacó la norma que permitía a sistemas de inteligencia artificial utilizar obras protegidas sin autorización de sus autores. La propuesta generó rechazo transversal e incluso perdió votos dentro del oficialismo durante la discusión. La iniciativa continuará ahora su tramitación en las comisiones de Medio Ambiente y Trabajo antes de regresar a la sala de la Cámara. El debate ha estado marcado por fuertes tensiones políticas y críticas de la oposición al procedimiento legislativo.
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0: La parroquia San Antonio de Padua conmemorará este domingo sus 128 años con una misa de acción de gracias en el templo de calle Centenario. La comunidad destacó la historia del recinto marcado por reconstrucciones tras incendios e inundaciones que afectaron a la ciudad. Eso es todo por el momento. Nos encontramos en la siguiente edición informativa.
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0: 19 horas, 58 minutos.
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